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Gracias, Eva. Gracias, amigo. Gracias por venir. Gracias, amigo. Muchas gracias. Un placer. Con ustedes, Ulises Bueno.

0: allá.
1: Segundita.
0: Gracias, Sergio, por acompañarme en este fogón.
1: No tenés por qué, amigo Hugo.

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0: Hermosas canciones de nuestro cancionero popular argentino, los Tucutucu.
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0: Linda jornada, ya anticipando será la llegada de la primavera. Hasta las 12:30 vamos a estar juntos compartiendo nuestra mañana de radio, como lo hacemos de manera habitual. Aquí estamos en la mañana de la radio en FM Quasar 104.5. Fabián Mancilla es mi nombre. Una temperatura a esta hora en nuestra localidad no está frío o tan frío. Cinco grados, parcialmente nublado. Hoy la máxima llegará a 10 grados, para el día jueves 9 grados, el viernes 8 grados, para el día sábado 5 grados, para el día domingo 7 grados, pero no va a llover. El lunes 11 grados, no va a llover, el martes cielo despejado 12 grados, por eso insisto, creo que nos vamos encaminando, por decirlo de alguna manera,

Bueno, como todos los días, como absolutamente todos los días, titulamos todo lo que tiene que ver con las principales noticias, ¿no? Que se generan en la ciudad, que se generan en realidad en la provincia, en el país y en el mundo. Los títulos que nos dejan un montón de información que durante la mañana vamos a desarrollar juntos.

Las principales noticias del diario Río Negro de esta jornada. Un repaso con el principal título. Le respondió a Sovich el mensaje de Figueroa a los jóvenes que generó bastante revuelo. Tras el mensaje del gobernador a jóvenes deportistas, Sovich recogió el guante con una lista de molestias que incluyó a los viejos del MPN. La discusión, bueno, ¿cómo fue la historia? Ahí le contamos. Rolando Figueroa no anduvo con vueltas. El gobernador de Neuquén aprovechó su paso por la Expo Deportes 2026 en la Ciudad Deportiva para tirar un mensaje por elevación. Durante un discurso dirigido a los jóvenes con un tono que sonó bastante molesto y que varios interpretaron con nombre y apellido propio. Yo, si hay algo por lo que voy a trabajar a los chicos y chicas es para que quien sea mi reemplazo sea mucho mejor que yo. Y le voy a dejar espacios a los más jóvenes. No voy a seguir jodiendo de viejo, molestando para ver cómo le pongo la pata encima a los jóvenes, disparó Figueroa ante los presentes en declaraciones que circularon luego en redes sociales. ¿Escucharon bien? ¿Escucharon bien? No voy a seguir jodiendo de viejo, molestando para ver cómo le pongo la pata encima a los más jóvenes. A ver, seguramente por este camino a la candidatura nuevamente de Jorge Omar Sovich, seguro. Pero bueno, deja un mensaje a toda la gente que lo sigue, a sus propios funcionarios, a ese revuelto que está haciendo Rolando Figueroa de juntar ex intendentes, ya gente que supera los 60, 70 años. ¿Hay una contradicción o no? Bueno, el gobernador completó la idea llamando a los jóvenes a animarse, romper moldes y superar al que tiene arriba. Y sostuvo que ese aprendizaje debe darse en el deporte, la escuela y la familia, además de comprometer al Estado a garantizar el recambio generacional que se tiene que venir sí o sí. Hasta ahí parecía un mensaje de motivación para los jóvenes en el marco de la superación personal del deporte, pero el tono parecía tener algún destinatario que estaba muy lejos de un grupo de chicos que quizás poco puedan saber de los años viejos de la política de la que muchos vienen. La frase de Figueroa se conoció apenas horas después de que el ex gobernador Jorge Sovich, tres veces mandatario provincial y presidente del MPN, publicaron duro cuestionamiento al proceso interno partidario que dejó una sola lista en carrera para la conducción del partido encabezado por el diputado Gabriel Álamo. Le voy a dejar espacio a los más jóvenes, no voy a seguir jodiendo de viejo, molestando para ver cómo le pongo la pata encima a los jóvenes, dijo Rolando Figueroa. En un posteo de Facebook, Sovich calificó de proscripto las condiciones fijadas para competir en la interna, que exigían reunir 9.000 avales sobre un padrón de 98.000 afiliados en apenas 31 días. En las condiciones actuales del MPN lo transformaron en una barrera que solo podían superar quienes conservaran estructuras oficiales, aparatos territoriales y recursos suficientes para movilizarse simultáneamente en toda la provincia.

cinematográfica, persecución en el centro de Neuquén. Hubieron disparos y un operativo cerrojo. La increíble historia de dos hermanos ermitaños que fueron rescatados en la cordillera. Tienen 85 y 88 años y viven solo en un puesto de Los Toldos. La Brigada Rural y Salud los rescataron de urgencia para salvar la vida por su complejo estado de salud. En tiempo donde la comodidad parece la única meta, todavía quedan historias que nos recuerdan de que está hecho el Neuquén profundo. Es la historia de los antiguos crianceros, de esos hombres y mujeres que crecieron al pie de los arreos, que levantaron sus puestos de piedra y chapa a fuerza de sacrificio y con más de 80 años sobre sus espaldas, se resisten a abandonar su terruño. Quieren dejar sus huesos donde vivieron toda su vida. Ese es el caso de los hermanos Lincanqueo, Delia de 85 años y Albino de 88, dos ermitaños del paraje Los Toldos, a unos 40 kilómetros de Zapala por ruta 13, camino a Primeros Pinos. Para llegar hay que pasar el puente del arroyo Carreria, a mano izquierda meterse por la estancia Carrimalal desde el casco. Son casi 20 kilómetros más hacia la cordillera por una huella que es más barro que camino. Ahí en la margen sureste, suroeste, está su puesto. Sobre la historia de los hermanos, el comisario Carlos Salazar, jefe de la División Tránsito Brigada Rural de Zapala, explicó: esta gente, si bien en su momento eran crianceros, tenían animales, pero por lo avanzada de edad ya no tienen más. Tuvieron toda la vida en ese sector. Jamás los pudimos sacar porque obviamente aman vivir en ese lugar. Ese estilo de vida ermitaño los hace únicos, sin animales ya, por la avanzada edad, pero con la dignidad intacta de quienes nunca quisieron irse del lugar. La Brigada Rural lo sabe, por eso no solo hace prevención, sino que mantiene una presencia constante. Al respecto, Salazar dijo: el estilo de vida es tipo ermitaño. Los hermanos auxiliados un montón de veces, llevándoles víveres e irlos a ver cómo están, pero están acostumbrados a ese tipo de vida.

Mientras Figueroa pide discutir la coparticipación, hubo una leve suba de los fondos nacionales. Y lo judicial, a pedido de la capo narco Rudo Montesino, expectativa por una nueva audiencia. Adiós deudas, ¿cómo es el...? ¿Y quiénes acceden al programa de desendeudamiento del Banco Ciudad? Con la tasa fija más baja del mercado. Alertan demoras y cancelaciones de vuelos por un paro de 27 dice aeropuertos del país durante 2 días.

Bueno, hubo un robo millonario en un barrio privado de Marimenuco. Saquearon 9 viviendas. El hecho fue denunciado el lunes. Se presume que podrían ser más las casas afectadas, ¿no es cierto? Un millonario robo sacudió al barrio privado La Península, ubicado en el lago Marimenuco, luego de que el último fin de semana se registrara el saqueo de al menos 9 viviendas. El hecho fue descubierto el día lunes cuando varios propietarios llegaron al lugar y advirtieron que sus casas habían sido violentadas. De acuerdo al relevamiento policial, los delincuentes se llevaron un importante botín, compuesto por televisores, herramientas, equipos de pesca, ropa y 2 cuatriciclos. Si bien hasta el momento se registraron 9 denuncias, se presume que podrían ser más las viviendas afectadas. En 7 de las casas se denunciaron distintos faltantes, mientras que en las otras 2 los delincuentes provocaron daños en puertas y ventanas. Personal del destacamento Marimenuco intervino inicialmente en el lugar y luego se convocó a criminalística. El comisario inspector y coordinador del operativo de la Dirección Seguridad Confluencia, Néstor Catalán, confirmó que la denuncia inicial fue recibida alrededor de las 11:30 del día lunes. El relevamiento realizado por la policía permitió establecer que los delincuentes recorrieron distintas propiedades y seleccionaron objetos de valor que podían retirar de las viviendas. En la primera de las casas denunciadas, según detalló Catalán, se llevaron una moto guadaña, televisores, una pava eléctrica, una cafetera, una notebook, elementos de pesca y una caja con diferentes

Paro de ATE en aeropuertos. ¿Qué vuelos podrían sufrir demoras o cancelaciones a Neuquén y Río Negro? El reclamo salarial iniciará este día jueves 3 de septiembre. Desde ATE a ANAC anunciaron que la medida de fuerza se va a extender por 48 horas en protesta contra el gobierno debido a la falta de acuerdos paritarios. La jornada incluirá asambleas y movilizaciones distribuidas en dos franjas horarias, lo que podría generar demoras y cancelaciones de vuelos. Los trabajadores de la Administración Nacional de Aviación Civil, ANAC, nucleados en la Asociación Trabajadores del Estado, realizarán una jornada de reclamo salarial de 48 horas a partir del próximo 3 de septiembre. La medida se definió tras el fracaso de la última reunión paritaria con las autoridades del gobierno. Desde ANAC, ATE, ANAC indicaron que el paro también incluye movilizaciones, asambleas operativas que afectarán los servicios en franja horaria clave. Desde ATE informaron que la medida de fuerza tendrá alcance federal e impactará en los principales puntos del sistema aéreo nacional. Las franjas horarias afectadas de 9 a 12, 18 a 21, si bien la operatividad se normalizará fuera de esos turnos, los vuelos comerciales programados durante ambos lapsos podrían registrar demoras, reprogramaciones o cancelaciones.

Muy bien. Una breve pausa y ya venimos con más información. Estamos en la mañana de la radio, estamos en FM Quasar. Las últimas interpretaciones folclóricas. La pausa comercial. Ya venimos, hay noticias, música, entrevistas, información, de todo. A muy pocas horas de la despedida de Lionel Messi de la selección argentina. Hay corazones destrozados.

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Bastante información que tiene que ver con la ciudad, con la provincia, con el país y con el mundo. Ahora vamos a tomar en breve nada más el contacto con J.R. Soto, quien, bueno, lógicamente nos va a informar sobre lo que pasa en la región.

0: Bueno, y esto de la despedida de Lionel Messi, que cae como un balde de agua fría, para muchos, ¿no? Para todos, creería yo. Así que, hasta los más chicos, estaba viendo en las redes sociales, los nenes, ¿no es cierto?, llorando por la despedida de Messi.
1: Que...
0: Que se retira Messi.
1: Déjame.
2: Va a haber un montón de partidos.
1: Déjame, porque yo no voy a ver más a Messi en los partidos.
0: No lo voy a ver más a Messi.
1: Déjame.
0: Déjame, enojado con la madre, el niñito. Pero así se viralizaron un montón de videos, ¿no es cierto? Con relación a esto. Usted dirá, sí, bueno, los niños, es un referente de los más chiquititos, y eso es lo que es Messi, pero no solamente de los más chicos, creo que a todos les impacta por lo que fue, ¿no? Por lo que hizo, pero más que nada esa división, esas dos cosas tan importantes que como... persona y como jugador. Un señor en Salta, ya llegando casi a los 70 años, daba su opinión con respecto a esto.
3: Messi es un símbolo de constancia, de dignidad y sobre todo de lucha. Y yo creo que el último gol que se le hizo por instancia de la Inglaterra nos demostró en el estado de salud de su papá, ¿no? Haber sobrellevado esa carga, porque uno no dimensiona totalmente la particular situación que él vivió en el Mundial, ¿no es cierto? Cuando termina en su WhatsApp diciendo en sus redes, ¿qué voy a hacer sin vos, papá? O sea, creo que ese, a través del tiempo, nos va a significar lo que fue el gol de Maradona a los ingleses. Primero, de gratitud, de ejemplo de persona, sobre todo como deportista, sobre todo como hijo, como unidad, como patrimonio de todos los argentinos. Lionel supo ocupar el vacío que dejó Diego con otra impronta, con otra actitud, y le devuelve la identidad, sobre todo a los jóvenes, donde el esfuerzo que él hizo para hacer lo que hizo como profesional del deporte, su tesón, su voluntad, nos enorgullece y le tenemos que decir gracias.
0: Bueno, ¿qué le pareció el relato de este señor? Insisto, un señor ya grande, casi con lágrimas en los ojos, y un montón de relatos que encontramos en la jornada del día de ayer. Pitu Gómez, por ejemplo, y lo que más se hace hincapié es en agradecerle, ¿no? Porque antes los argentinos, yo me acuerdo, la época en que lo insultábamos a Messi. Ahora no hagamos lo bonito de que... No, yo nunca hablé mal de... Porque sí, nos enojaba que no cante el himno, nos enojaba que no empujaba como en su momento, y ahí empiezan las comparaciones, ¿no? Como el Diego, no esto, no lo otro, ganó Copa América Mundial y pasó a ocupar el lugar más privilegiado de los argentinos. Pero digo, así somos los argentinos, así somos. Pero este pibe nos enseñó a que perder una final también hay que ser agradecido. Y eso fue lo que hicimos los argentinos. Yo no vi gente, vi, a ver, el post partido, entregamos el partido. Vaya a saber. Si alguna vez vamos a saber la realidad de la cuestión, pero nadie se puso a analizar de cómo llega la selección a ese partido, con jugadores totalmente detonados, que vieron cosas que nos dejaron dudas, pero más allá de lo que haya sucedido, creo que más del 95% de los argentinos lo único que hicimos fue agradecerle. El tipo tenía su papá muriéndose y estaba jugando para su país. Y como muchos dicen, podría haber elegido otro país, podría haber elegido España. Y capaz que en esta circunstancia ni lo teníamos en la final, porque no sé si sin Leonel, cómo iba a estar conformado el equipo de la Argentina, si iba a llegar a cuarto. Lo podríamos haber tenido enfrente. Por eso el análisis es muy finito.
4: Que todos decíamos, mirá el día que no esté mal Leo. Llegó ese momento, amigo. Armó esas cartitas, esas hojas a la lapicera, donde dio la noticia que no continuaba más la selección. ¿Qué decirte, Leito? ¿Qué decirte? Yo agradecerte. Yo pedirte perdón por los miles de argentinos que en algún momento dudaban, que decían que eras pecho frío. Y que nunca te rendiste, amigo. Y que nunca te rendiste. Y que fuiste en busca de esa copa. De esa copa que ganó Diego. Y que vos también ganaste, amigo. Agradecerte. Junto a mi familia y al pueblo argentino, nos diste una de las mayores alegrías. Dentro de una cancha. Donde todos somos felices. Porque problemas tenemos todos. Pero cuando entramos dentro de una cancha, cuando en un partido de fútbol, cuando juega la selección, nos olvidamos de todo. Y ustedes, vos Leito y todo el plantel, nos hicieron muy felices. Así que agradecerte, Leo. Un beso grande para tu viejo, que está en el cielo. Con todos nuestros viejos. Con mamá y papá. Gracias por todo, Leo. Gracias por tanto. Te vamos a extrañar. Te vamos a extrañar mucho. Pero gracias. Gracias por tanto, Leito. Un beso grande a tu compañera. Tu compañerita. A tus hijos, a tu vieja y a tu viejo, que estuvieron siempre, y a tu abuelito. Aguanta Argentina, Leito, gracias por tanto. Y perdón por tan poco del pueblo argentino, amigo. Si alguna vez dudó de vos. Gracias a Dios. Te queremos.
0: Qué lindo mensaje, el Pitu Gómez. Eso es lo que hizo Messi con los argentinos. Cambiarnos un poco la cabeza. No sé si en otro momento se hubiese dado, capaz que tampoco había teníamos medios para agradecerle, supongamos, a Kempe, al Diego, pero bueno, hoy se puede dar, y hoy este tipo, creo yo, que fue el que cambió un poco la cabeza del argentino, como decía el hombre mayor, el salteño, sinónimo de lucha, de constancia. Escuchen este relato.
5: En el final del baile se ventilaron todas las cuentas pendientes. Las del fútbol y las que nunca tuvieron que ver con una pelota. Nos desconocimos porque somos así. Cuando un argentino ve esa cruz roja con fondo blanco, nos arden los ojos. No hace falta explicar nada. Creo que la memoria hace el resto. Rabia, orgullo, impotencia, la justa. ¿Cómo le explicas a un toro que no se revuelva de bronca cuando ve el rojo? Huele a sangre derramada. El toro no entiende de razones. Le abrís una herida y embiste. Se termina el baile, Leo. Va a sonar la última canción. Hoy esperaban un lento inglés, muchos esperaban un lento inglés. Pero terminó sonando un buen tango argentino, Leo. De esos que se bailan con las piernas enredadas. Y la última canción va a ser con España. Justamente España. Un país que te abrió las puertas, que te dio mucho, que le diste mucho. Y que también un día te lo quitó. Una más, Leo. La mejor película de la historia para el 10 de la mejor selección de la historia.
0: Y es verdad, mezclamos todo. La mejor película de la historia, para el 10 de la mejor selección de la historia. Las Malvinas son y siempre van a ser argentinas. Los ingleses lo tendrán en la mente para toda la vida. Esto es así y no hay mucha vuelta para darle. Facu Medina, jugadorazo de la selección argentina, le pasó algo raro. Le pidió a Diego, le pidió a Lionel Messi una foto, que elija una foto de él mismo. Le dijo: Leo, elegí una foto tuya que me la quiero tatuar. Su compañero en la selección, seguramente su amigo. Facu Medina reveló en una entrevista que, pese a ser una persona tímida, que no le pide nada a nadie, se armó de coraje para hacerle a Messi un pedido que nadie sabía. Que él mismo eligiera una foto suya para tatuársela en el cuerpo. Entre la vergüenza y el apoyo de los utileros, que lo empujaron a animarse, Facu finalmente se acercó al capitán. La respuesta de Messi fue la de siempre, sin vueltas y con la sencillez que lo caracteriza. Tomá, negrito, le dijo, agarrá esta foto que tengo en el celu. Una anécdota que resume en pocas palabras por qué no solamente Messi, ¿no?, el grupo es lo que es.
6: Es más, creo que le habré pedido no más de 3 cosas. Pará. Y la primera creo que fue que esto no lo sabe nadie. Le pedí que me elija una foto él, por favor, para tatuármelo, ¿me entendés?
7: Está jodiendo.
6: Entonces, y él.
7: Excelente.
6: Y, yo, todo vergonzoso, le digo, perdoname que te moleste, viste, a ver, si no quiero molestarte por Marito y por Dami, que son los utileros, como lo viste a Dami. Digo, Dami, me da vergüenza, viste, yo te hablo con Dami, por favor, ayúdame, hacelo vos, porfa, viste, yo no quiero, me da cosa. Y él con toda su transparencia, viste, sí, tomá, negro, esta la que tengo acá en el teléfono, viste, y yo me quedé con eso, la verdad, no me...
7: ¿Y dónde lo tenés
6: tatuado? Pase y todo eso, no, me lo tengo que hacer.
0: Bueno, su compañero de selección. Eso es quien se va hoy de la selección, quien ya dijo adiós, y queda este eco, ¿no? Queda esto de los niñitos llorando, de la gente grande, de todas las edades, llorando por la despedida de este grande. Las 9 de la mañana con 51 minutos. Tenemos noticias. Tenemos de todo para compartir en nuestra mañana de radio.

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0: Muy bien, la información indica de que hallaron a una persona muerta. En San Antonio Oeste llevaba varios días sin vida y buscan determinar qué ocurrió. Fue encontrado dentro de una casa. Tenía cerca de 30 años y sería oriunda de Villa Regina. El Ministerio Público Fiscal brindó detalles del caso y resaltó que esperan conocer los resultados de la autopsia. El Ministerio Público Fiscal de Río Negro abrió una causa para investigar las causas de muerte de una persona. Se trata de un hombre de aproximadamente 30 años que fue encontrado en el interior de una casa en San Antonio. Si bien aún se esperan los resultados de la autopsia, trascendió que llevaba días fallecido. La policía calificó el hecho en principio como muerte dudosa. Nuevamente se cerró Pino Achado, el estado de rutas de la cordillera neuquina, Río Negro y Los Pasos a Chile. Las rutas de Los Pasos fronterizos de Neuquén y Río Negro iniciaron otra jornada complicada por la alerta de nieve y las precipitaciones registradas. La situación afecta principalmente los cruces fronterizos con Chile y diversos tramos cordilleranos. Ante la presencia de hielo y nieve sobre la calzada, Vialidad Nacional recordó extremar las precauciones al circular este miércoles 2 de septiembre. Vialidad informó el cierre temporal y preventivo de Pino Achado. Pasos fronterizos. A ver, Cardenal Zamoré, habilitado con precaución. Calzada mojada con acumulación de nieve en zona alta y sectores con hielo por heladas matinales. Portación obligatoria de cadenas físicas. Mamuy Malal, habilitado con precaución. Tramo de ripio deteriorado con barro. Baja adherencia por heladas, nieve acumulada en la traza y lloviznas intermitentes. Uso obligatorio de cadenas. El Paso y Calma, habilitado con extrema precaución. Nieve y hielo sobre la calzada en cotas altas, sector Batea Mahuida. Exclusivo para vehículos livianos y de tracción 4x4. Paso Guabún, habilitado con precaución. Paso mixto, terrestre y lacustre, ripio. Poseado con sectores con barro y huellas de hielo. Cadenas obligatorias y reserva previa de barcaza confirmada para el tramo a Chile. Paso Pérez Rosales, habilitado. Paso de carácter turístico, lacustre, operativo, con normalidad. Pichachén, inhabilitado, cerrado. Periodo de veda invernal debido a la acumulación severa de nieve en alta montaña.

Muy bien, la hora 9, hora en... y 55 minutos. Ah, 9 y 55 minutos. Tras esta hermosa canción, nos venimos con noticias, ¿les parece? La pausa, ya venimos Ciro y los persas. Bicho.

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0: Muy bien, las 10 de la mañana con 14 minutos y con Unlimited, Reed Ready. Vamos a presentar al señor J.R. Soto, que está en algún lugar y que nos dijeron que corrió el tetratlón de Chapelco y salió detrás de Facundo Rumera. Pero lo corrió en una 4x4. ¿Cómo va, JR? Buen día. Buen día.
1: Hola, buen día, Fabi. Buen día a la audiencia querida. Buen día, vecinos queridos.
0: ¿Estuviste en San Martín, sí, JR?
1: Estuvimos en San Martín varios días. Hoy nos quedamos un ratito en Junín. Mañana estamos prácticamente toda la mañana en Junín porque mañana va a haber un temita interesante en el Consejo Deliberante Sala Luz Apag, con el tema de la sesión especial de para el intendente Carlos Saloniti.
0: Sí, mañana.
1: Por supuesto.
0: Mañana va a ser un día bastante intenso, diríamos, en materia de información, ¿o no?
1: Intenso va a ser mañana, por lo menos para la región. Sí, con muchos temas. La buena noticia es que hay nieve, Fabi, un metro de nieve en la base y un metro de nieve en la cumbre.
0: Bien.
1: Cerro Chapelco, Zapallo y Bateamahuida. Los tres ya han anunciado que van a extender la temporada hasta septiembre, fines de septiembre. Esa es la muy buena noticia. Y por supuesto estaremos atentos a lo que pasa en ese tema en los tres lugares. Ya estuvimos charlando con los chicos de Villa Pehuenia, con un compañero de muchos años, Gustavo Badilla, que ya me contó que, bueno, lo único que está un poco paradito es la obra de la ruta 23 en Villa Pehuenia, pero lo demás muy, pero muy bien. Mañana por la Carta Orgánica Municipal, ordenanza 103.313 /2014, en el artículo 139 y 140 va a estar dando respuesta el intendente Carlos Saloniti en el salón del Consejo Deliberante. Algunos temas de lo que pasa en el Consejo Deliberante, más que nada en obras. Se comenzó la obra de ampliación del Consejo Deliberante de San Martín de los Andes. Fabi, bien. Audiencia, por lo que me han dicho la presidenta del Consejo Deliberante, la doctora Natalia Vita, quiere, antes de dejar el Consejo Deliberante, por lo menos avanzado todo lo que es la parte trasera, ¿viste? Donde hacen el estacionamiento los concejales. Creo que se van a quedar sin estacionamiento. ¿Pagarán estacionamiento medido? No lo sabemos. Pero ya tiraron todos los árboles y ya empezaron la obra en común en un convenio con el Correo y el Consejo Deliberante que firmó la presidenta del Consejo Deliberante de San Martín de los Andes.
0: JR,
1: la próxima.
0: JR, pare ahí, porque tengo una información de último momento. Si bien es un comunicado que ya nos habían enviado, si escuchan ruidos de sirenas y demás, el Instituto María Auxiliadora, en sus diversos niveles, está llevando adelante una jornada hoy, que comenzó hace 15 minutos, de simulacro de evacuación. Se trata de una acción preventiva que refuerza la cultura institucional del cuidado y la seguridad, según la ley 19.587 y modificatorias. Bueno, los organismos correspondientes, Protección Civil, División de Tránsito, Bomberos, Policía y Municipio, ya han sido avisados de la misma manera el personal de la institución y estudiantes. Les compartimos este avisito, dice, para que lo reiteren y la gente no se alerte si escucha ruidos, movimientos de vehículos y demás, más que ruidos, sirenas, ¿no? Sepa que hay un simulacro en el Instituto María Auxiliadora. Perdón, JR, adelante.
1: No, está bien ese tema del simulacro, porque tenemos que estar atentos a estos temas, ni a hablar, igual, Fabi. Te cuento que vamos a estar ya para octubre, tenemos octubre, vamos medio acelerado, sí, pero con los eventos nada más.
0: Tal cual.
1: En octubre tenemos eventos en San Martín, en Junín de los Andes, así que iremos contando en lo que va de septiembre, ni hablar en octubre, la fecha del rally neuquino en Junín de los Andes, así que 9, 10 y 11 de octubre ya estamos listos y preparados para ese tema, así que vamos a ir contándole a la audiencia de esos temas. Tengo un interesante tema para la próxima salida con usted, para escuchar al concejal César Mesa, que estuvo en Junín de los Andes.
0: Muy bien, bueno, perfecto entonces. Gracias, JR. Y lógicamente estamos en contacto a la brevedad.
1: Gracias, Fabi. 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Cuando ustedes lo dispongan, estamos.
0: Gracias, JR, hasta luego. Gracias.

Bueno, reiteramos, sepa que hay un simulacro de evacuación en el Instituto María Auxiliadora que comenzó hace un ratito nada más, así que no se alerte si escucha ruido de sirenas y demás.

La hora 10 con 21 minutos, la temperatura. ¿Qué temperatura tenemos a esta hora de la mañana? Está saliendo el solcito, hay unas nubes amenazantes en el sector sur. Están, creo que arriba de Quilquihue las nubes, Cerro de los Pinos, esa zona cerca del aeropuerto. Amenazantes son. Y si pudiera, no, 7 grados. Y si volviera, no vamos a tener lluvias. Pero sí vamos a estar nublados. Todos vamos a estar nublados. Hasta el día domingo, lunes, martes despejado con 12 grados. Estamos llegando a la primavera. Escuchate este éxito, hitazo. Ahora me sale algo mejor. 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Estamos preparando la musiquita para la segunda Retrofest, 24 de octubre. Todo esto vamos a bailar, ¿eh?

0: Diego Torres, mi viejo.
1: No se puede olvidarlo.
0: Sierra Grande, Fundación YPF y... Bueno, van a presentaron proyectos para recuperar edificios emblemáticos en la ciudad. Las becas estudiantiles en Río Negro ya tienen 485 beneficiados. Son el futuro de la provincia, dijo Alberto Beretilnek. El gobernador de la provincia, Rolando Figueroa, va a firmar en Buenos Aires el acuerdo con petroleras para el financiamiento rutas en Neuquén. El gobernador readecuó su agenda, la rúbrica con las 11 operadoras clave. Se pasó para el próximo martes debido a que no todas las empresas viajaban a la cumbre en Houston. Se mantiene la gira por Estados Unidos por inversiones energéticas. Días atrás, el gobernador de Neuquén anunció la firma del acuerdo con operadoras petroleras de Vaca Muerta para el prefinanciamiento de obras viales claves en las rutas del gas y del petróleo. El convenio estaba previsto originalmente para concretarse durante la gira oficial del mandatario por Estados Unidos, que abarca las actividades en Washington y en Houston. Sin embargo, la ausencia de representantes de varias firmas en la cumbre de Houston obligó a mudar el acto formal de la capital federal para garantizar la presencia de la totalidad de la directiva. Vamos a bailar un rato. Gloria Estefan, hablando de conga. Yeah. Con ritmo. Sale el sol en la ciudad. La pausa, ya venimos, hay noticias.

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0: 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El Niño traerá a la Argentina una primavera con lluvias más intensas y más abundantes. El geógrafo Fernando Álvarez de Celis advirtió que este año no se encuentra con los ríos crecidos y los suelos ya saturados.
1: El Niño es un fenómeno recurrente y se produce cada una cantidad de años que nos determina entre 8 y 15 años. Y este año se está formando, digamos, lo que es el calor en el mar, en el Océano Pacífico, que es un calor mayor a la temperatura media, y eso hace que se generen masas de aire que se van trasladando en el caso de varias partes del mundo, pero en el caso que nos compete a nosotros, en lo que vos bien señalabas, en el sur de Brasil, norte de Uruguay, norte de Argentina. Esas masas ya algunas llegaron a Brasil, de hecho, la semana pasada se produjeron las primeras inundaciones en Uruguay, y bueno, y se prevé para los meses en septiembre, pero sobre todo octubre, noviembre y sobre todo noviembre y diciembre, lluvias más intensas, más recurrentes y de mayor.

0: economía.
1: Luis Caputo se reunió con Scott Bessent y busca apoyo de Estados Unidos. El ministro de Economía, Luis Caputo, se reunió con el secretario del Tesoro de Estados Unidos durante la cumbre de ministros de finanzas y banqueros centrales del G20 que se desarrolla en Nashville, Carolina del Norte. La reunión tuvo lugar en el Omni Group Park Inn, un emblemático resort ubicado frente a las montañas Blue Ridge. Antes del encuentro, Bessent había elogiado el rumbo del programa económico de Javier Milei durante una entrevista con el analista conservador y exdirector del Consejo Económico Nacional estadounidense, Larry Kudlow. Informó Martín Burgué.
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0: 10:54 la hora en la República Argentina. Mañana de mates con amigos aquí en la radio. Ahí sintonicé, nos dice Muti, desde muy cerca de la capital cordobesa, Altagracia. Y ¿sabés por qué le dije que sintonice? Porque precisamente en los estudios de la radio está Roberto, que se mudó de Córdoba a Junín de los Andes, y me parece que no le hizo nada el clima a Roberto, porque anda hasta deportivo, te diría, Muti. Seguramente ya adaptó su cuerpo, la temperatura, a la zona sur de la provincia del Neuquén. Robert, bienvenido a Quasar, ¿cómo estás?
1: ¿Qué haces, Fabi?
0: ¿Todo bien?
1: De primera,
0: todo bueno,
1: bien, todo bien, muy bien.
0: Mateando un poquitito, hablando de bueyes perdidos y...
1: Tomando mate acá.
0: Claro, es...

0: Y ahora que nos está escribiendo Muti, ¿vendés números virtuales de la rifa de estas joyas increíbles que nos has traído a la radio y que las tenemos aquí para sortear para el Día del Maestro, 11 de septiembre?
1: Sí, se podría. Y bueno, y primero que todo quiero agradecer a las personas que han confiado en mí, en mi emprendimiento, y han comprado la rifa. Muchas gracias a todos. Quiero recordarles que el premio está acá en la, en la radio. Gracias a vos, Fabi, por la posibilidad que me diste. Así que nada, me quedan varios números todavía por vender, así que bueno, sí, me los pueden pedir por teléfono. Ahí, bueno, está todo también en la página de Quasar.
0: Tal cual.
1: Así que bueno.
0: Hoy nuevamente vamos a subir las imágenes de los premios, pero bueno, justo la semana pasada o la anterior, si mal no recuerdo, caíste en un momento donde había mucha gente en la radio que vio los premios y también quedó fascinada con el producto. Háblanos de los premios, de la mercadería, detalles técnicos que yo, la verdad, si me preguntaba, Robert, no entiendo.
1: Bueno,
0: golazo de las joyas.
1: Todo lo que yo trabajo es plata 925. Los premios que voy a entregar es un anillo de plata 925 engarzado con una piedra amatista y una cadena de plata 925, cola de ratón se llama, con un dije. Ese va a ser el premio, digamos, el primer premio, y puse como segundo premio unos aros muy muy lindos, también de plata, también engarzaditos.
0: Bien. Que reitero, ahí en algunos minutos más o por la tarde vamos a subir todas las imágenes para que lo puedan ver y puedan adquirir los números. ¿Cómo vienen las ventas?
1: Bien.
0: En una época media arriba, pero bueno, hay que ser agradecido,
1: y,
0: ¿no?
1: Y yo ando todo el día en la calle y bueno, uno por ahí se va haciendo conocido y nada, bien, me va bien. O sea, siempre para adelante, tratando de salir adelante, con mi mujer igual, los dos a full. Así que nada, hay que seguir siempre para adelante, no bajar los brazos. Y nada, sé que tengo una muy buena mercadería. Tengo las joyas que trabajo, son excelente calidad. Y bueno, eso.
0: Te voy a hacer una pregunta clave de esta entrevista. Es un sorteo para el Día del Maestro. ¿Algún maestro, maestra, profe, profesora, profesor, ya le has vendido?
1: A una maestra le vendí. Ajá. Sí, a una maestra. Sí, después vendí en todos los que todo lo que es comercio, digamos, mucho
0: está
1: comercio
0: bien,
1: acá.
0: Está bien.
1: Pero bueno, sí, a una sola maestra.
0: Perfecto. A ver, si Roberto por ahí va a un establecimiento educativo a ofrecer el producto. Yo no sé en qué horario se podría hacer eso, pero estaría bueno que lo reciban y para que vean, porque el sorteo precisamente es para el 11 de septiembre, Día del Maestro.
1: Exactamente, y bueno, y la rifa la vamos a hacer acá, en vivo.
0: Tal cual.
1: Tal cual. Y se entrega ese mismo día, y bueno, nada.
0: Sí, sí, vamos a hacer la rifa acá. Los ganadores tienen que venir a buscar su premio acá.
1: Exactamente.
0: Y de paso vamos a hablar con ellos para ver qué impresión se llevan del producto.
1: Exactamente, Así va a ser.
0: Perfecto. Dame un número de teléfono para que te escribamos por WhatsApp y para que te encarguemos números.
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0: Perfecto. ¿Cómo es la cuestión? Vos le decís que no, si te piden un número y ya lo tenés vendido, le das todas las opciones que hay, ¿no?
1: Exactamente.
0: ¿De qué número a qué número te queda, por ejemplo?
1: Y ahora yo le vendí un par, así que tengo que ahí verlo bien. Ajá. Y lo voy a subir a mi WhatsApp.
0: Estaría buenísimo.
1: Para que vean qué números me quedan, digamos.
0: Perfecto. Lo envías para acá y de acá lo subimos a las redes sociales.
1: Listo.
0: ¿Qué has hecho en estos días? Porque me imagino que hay un montón de cosas por conocer.
1: El fin.
0: Si bien ya venías a pescar vos, me decís.
1: Sí.
0: Pero
1: 18, 19 años.
0: No, ¿pero qué hiciste el fin de? El de chusma nomás.
1: El fin de nos fuimos
0: ¿San Martín?
1: Con mi mujer. No, nos fuimos acá al ¿cómo es? Al Vía Crucis.
0: Al Vía Cristi.
1: Al Vía Cristi, perdón.
0: Sí, es lo mismo.
1: A tomar unos mates. Nada, tranqui. O sea, no somos de salir mucho igual. No. Pero si no.
0: Igual, bueno, el clima.
1: No acompañó mucho. No acompañó mucho. Así que nada.

0: Salimos a caminar un rato, nos sacamos un par de fotos. Así que nada, ahí estábamos con la gringa ahí.
1: ¿Por
0: Bien.
1: dónde? ¿Por
0: No subimos muy, subimos
1: dónde?
0: hasta la entrada. Subimos hasta la entrada y estaba,
1: Claro.
0: después medio como que se largó de llover
1: No pasa nada.
0: y nada, después nos volvimos.
1: Bueno, hay una confitería arriba que podés ir
0: Ahí
1: a
0: va.
1: desayunar, a merendar. Hay caminos alternativos para con más exigencia y con menos. Y después podés pasarte a tomar algo ahí y después seguir hasta el Cristo Luz.
0: Ah, mira vos.
1: Si este finde tenemos por ahí la posibilidad, y podemos coordinar, vamos hasta el Cristo Luz para que lo conozcas. De ahí ves toda la imagen de Junín, todos los barrios de Junín, el río que
0: Bueno.
1: abraza el pueblo. Así que, o cuando mejore un poquito el tiempo.
0: Bueno, te tomo la palabra.
1: Pero desde ahí arriba, ¿vos has visto desde el pueblo el Cristo?
0: Sí.
1: A la noche ilumina, no sé si ahora tiene
0: No,
1: iluminación, pero en
0: no
1: el día, desde el día lo ves.
0: lo he visto, sí, pero no, no con no.
1: ¿Sabés que podés ingresar adentro del
0: Ah, no lo
1: Cristo?
0: sabía, mira.
1: Sí.
0: Ah,
1: Tiene
0: mira.
1: la puerta está en la parte de la cabeza arriba. Y podés ingresar, hay plantas adentro y todo. En verano es medio complicado porque adentro es un horno, pero es una muy linda experiencia para hacer.
0: Ahí va.
1: Así que te tomo la palabra que antes. Pará, porque ya
0: ¿Te mareaste?
1: me quemás. No, vos me quemaste al aire, me dijiste, te tomo la palabra. Antes de fines de septiembre lo subimos.
0: Dale,
1: ¿Dale?
0: dale.
1: Robert, gracias como siempre y bueno, buenas ventas esta
0: Bueno,
1: semana.
0: igual de vuelta, muchas gracias a todos los que confiaron en mí y bueno, el 11 es el sorteo, ¿eh?
1: Vamos a reiterar los premios, Roberto, por favor, técnicamente.
0: Técnicamente.
1: Técnicamente.
0: El primer premio es
1: Ajá.
0: una cadena de plata con un dije de plata
1: Bien.
0: y un anillo de plata con una piedra engarzada. Y el segundo
1: Perfecto.
0: premio, unos aritos de plata.
1: Perfecto,
0: Hermosos.
1: perfecto. ¿Seguimos matiendo?
0: Seguimos matando.
1: Dale, gracias por venir.
0: Gracias a vos.
1: Bueno, ahí está Roberto, que armó una hermosa rifa y la pucha que podés quedar bien con estos premios hermosos que vamos a sortear el 11 de septiembre aquí en la radio y que seguramente se lo va a llevar alguna dama o algún caballero. Para él o para regalar, eso después lo deciden. 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Bueno, en materia de género musical, la mañana, te cuento, Muticia, es amplia. Por ahí los viernes les arrancamos un poquitito con algunas cumbias retros y algunos cuartetazos, pero bueno, forma parte, llegás al fin de semana y querés un poquitito más de power en la música. Acá está Cristian Castro, Azul. Nos vamos a la pausa, al regreso venimos con más información. 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
3: Muy bien, la hora 11:12 hora en la República Argentina, y este fin de semana nuevamente San Martín de los Andes se vistió de deportes con esta 39ª edición del Tetratlón de Chapelco 2026, donde, bueno, el ganador de la categoría masculina y la general fue Facundo Romera. A Facundo, que lo conocemos hace muchísimos años. Yo, la verdad que hay cosas que a veces quedan, te quedan así medio como de recuerdo para toda la vida. Y más allá de lo sorprendente que es como deportista, también lo sorprendente que es Facu como persona. Un perfil realmente súper bajo. Me acuerdo que una vez en un duatlón que lo hacíamos desde Junín con la radio y con amigos que les encanta todo lo que tiene que ver con la bici, el running, pruebas combinadas y demás, lo realizábamos allí en ahora se me fue el nombre, pero enfrente al golf, en ese lugar tan hermoso que hay, donde, en el desafío, gracias Facu por el recordatorio. Había nevado un montón, pero muchísimo, y recurrimos a la experiencia de Facu para que nos dé una mano con respecto a cambiar el circuito y todo eso, y la verdad que lo hizo sin ningún problema. Como tantas cosas. Facu, felicitaciones por un nuevo triunfo, una más para el cuaderno, como dicen los pibes ahora, y me imagino que lo disfrutaste. Creo que ha sido uno de los tetras más duros por el tema climatológico. ¿Cómo estás? Bienvenido a la mañana de Quasar.
4: Bueno, buen día y muchas gracias por la comunicación y siempre están lindos los recuerdos. Me acuerdo de ese duatlón y también fue, ¿te acordás? Duro.
3: Sí.
4: El día estuvo lindo, después en definitiva, pero la noche anterior fue tremenda de nieve, así sí, que sí. Tengo las fotos de ese lugar totalmente embarrado, que siempre cada tanto la miro.
3: Impresionante. Como esa, como tantas carreras que has hecho, Facu, dentro de tu haber, no sé si llevas el número de carreras de todo tipo, ¿no? Porque sos un especialista en combinadas.
4: Nada, el número exacto de carreras no. Capaz no. Que tengo algunas presentes, como es el Tetra, que voy por la edición 24.
3: Tal cual.
4: De forma consecutiva. Y no sé, y lo que es XK también, que también llevan una numeración, que voy por la XK 60. Pero después de la cantidad de carreras, no. La verdad es que corro porque me gusta y creo que es el objetivo que nos plantea entrenar cada día, ¿viste?
3: Tal cual. Y tenés toda una familia
4: detrás. Lo que disfruto es entrenar, en realidad.
3: Sí, y tenés toda una familia detrás con la misma forma de vida. Tu señora salió primera en femeninos del Tetra, no es poca cosa.
4: No, Martín, sí, la verdad que mi señora, mi mamá, mi papá, mi hermana, bueno, mi cuñado Facu también, que hizo un carrerón en el Tetra quedando cuarto en la general. La verdad que la familia acompaña y creo que es clave para que también se alineen los planetas al momento de entrenar.
3: Tal cual.
4: Porque si a todos nos gusta lo mismo, es más fácil el día a día, ¿viste?
3: Tal cual. Facu, es una forma de vida porque yo te veo en redes sociales. Y no hay día en la semana y hasta incluso los domingos que estás o arriba de una bici, arriba de un kayak, corriendo, con tu escuela, con los alumnos, con amigos. Y encima nos arrebataste un juninense que es Facu Herrera, que lo tenés con vos ahí, que bueno, que han compartido...
4: Ya le cambié el domicilio, ya de San Martín.
3: Escuchame, veo ahí zarpado el Facu. Cuando lo vea, le voy a decir, che, ¿te anotaste para San Martín de los Andes? ¿Ponés Junín? Pero bueno,
4: no, para San Martín el
3: okay, pero está bien, vive ahí. Y la verdad que lo importante no es para quién, sino lo importante es que lo corra, que lo disfrute. Y hay que decirlo, Facu es tremendo deportista también, ¿no?
4: Sí, no, la verdad que... Como te digo, nosotros nos gusta entrenar, mucha gente que piensa que yo lo hago por placer, esto también es mi trabajo. Yo trabajo, soy profe de educación física, personal trainer, estoy mucho tiempo en el gimnasio, tengo los grupos de entrenamiento, vivo de esto, yo todo lo que he hecho en la vida se lo debo al deporte económicamente. Entonces también es mi, todos los días tengo que hacer esto, no me queda otra. Por supuesto que hay días que, como todo el mundo, que capaz que están más cansados, con pocas ganas, pero como es deporte, siempre digo que es más lindo que capaz que otro tipo de trabajo. Entonces le ponemos muchas ganas a cada día.
3: Santiago González segundo, Maxi Morales, el tremendo Maxi Morales tercero. Qué lindo que es compartir podio con esa gente, ¿no, Facu?
4: Sí, la verdad que nada, el Tetra sigue siendo una de las carreras más competitivas. Creo que los rivales están a la altura y si bien cambian los nombres, pero el Tetra sigue siendo exigente. Fíjate lo que pasó el sábado.
3: Sí, sí.
4: Y otra cosa también que va pasando, que también van mejorando los equipos, los materiales. Entonces cada vez son más rápidos, las transiciones son más exigentes, los recorridos se suponen más complejos porque buscan desafiar al corredor.
3: Tal cual.
4: Entonces es una locura cada año el Tetra.
3: ¿Qué fue lo más complicado con ese estado del tiempo, con nieve, con lluvia, con mucho frío, Lo bueno es que se volvió a esquiar, Facu y yo, cubriendo un montón de ediciones donde se veían los pequeños manchones de nieve y el resto era todo barro, tierra, y la verdad que era imposible poder esquiarlo, ¿no?
4: No, volvió la nieve, creo que fue lo más lindo del Tetra, que la verdad que hubo una cantidad de nieve, y hoy en día hay una cantidad de nieve en todo lo que es la zona. Lo más duro seguramente fue, creo, la parte de esquí. Había muy poca visibilidad, muy complejo el centro de esquí, y con un centro de esquí también está abierto a los turistas, entonces también hay que andar con cuidado uno esquiando, porque uno va pensando en una carrera, pero también hay que tener presente que el centro de esquí hay turistas.
3: Tal cual. Y
4: no perderse, entonces también era un desafiante, viste, ir atento a la marcación.
3: La bici,
4: bueno, ¿cómo se llama? Le pusieron entre comillas la vieja escuela, volvió a hacer una bici de barro, nieve, dura, frío, pero llevadera, viste, es lo que nos gusta y a lo que nos preparamos.
3: Tal cual. Y después viene el lago, para...
4: Y después lo que fue el kayak y el trote, creo que fue lo que nos mantuvo otra vez, nos revivió a todos, porque un kayak, la verdad que muy calmo el lago, alucinante como nunca, un aceite era. Y el trote, este año se modificó, no fue para lo que es montaña, fue más asfalto, ¿viste?
3: Claro.
4: Con un arreglo con la comunidad, entonces fue más rápido y en contacto con la gente todo el tiempo, entonces fue lindo también y agradable.
3: Facu, ¿cuál fue la parte donde sentiste más el frío, la temperatura?
4: No, sin duda, capaz que el frío, o sea, lo que era la última parte de bajada de la bici, fue lo más complejo, pero uno tiene que superar esos momentos, sabe qué pasa, y el cambio de disciplina también ayuda. Siempre le digo a los alumnos que hay que aguantar ese momento que la mente no responde como uno quiere, entonces ser más fuerte y decirle, vamos, sigamos, entonces poder completar lo que quedaba.
3: Tal cual. Sabes que vi un posteo, creo que el viernes o el mismo sábado, de Nicolás Pacheta, no sé si lo pudiste ver en Facebook, que hablaba sobre el Tetra, que cada vez tiene menos participación, será por los valores, será por el poco apoyo. ¿Cuál es tu visión con respecto a esto? Nosotros, lógico, lo venimos notando, porque hace 10, 15 años, Facu, largaban ¿cuánto? 300, 500 corredores.
4: Sí.
3: ¿Cuál es tu punto de vista?
4: Yo creo que es una realidad en lo que es las carreras, también lo que yo también creo, hay hoy en día hay muchas carreras, por empezar, la gente también elige qué correr. El Tetra es una actividad que involucra cuatro disciplinas, entonces la persona que quiere correr tiene que pensar en cuatro equipos.
3: Tal cual.
4: El esquí siempre fue una actividad cara, y sumado a que este año también, desde parte de la organización, faltó más difusión desde más temprano. Un mes antes largaron las inscripciones, entonces a la gente le costó en un mes organizarse para correr un Tetra, y todo lo que eso involucra. Entonces lo que hay que hacer, creo yo, es largarlo con más anticipación, entonces la gente se puede organizar, puede dar más facilidades en cuanto a los valores, y sí, que el Tetra vuelva a tener mucha cantidad de gente.
3: Tal cual. Ojalá cambie un poco toda la
4: y también imaginar. Hay que tener presente, Fabián, creo que es una temporada complicada en todos los sentidos.
3: Sí.
4: Tenemos que no nos podemos abstraer de la realidad, y la realidad está compleja hoy en día en todos los, en la temporada no es buena temporada turística. Entonces, nada, lo que primero dejamos de hacer son los gustos. Tenemos que pagar los alquileres, los servicios, la comida. Entonces, lo que dejamos de hacer es de correr, de carreras.
3: Es verdad. Facu, ¿cómo sigue tu agenda hasta fin de año?
4: Bueno, en lo deportivo estamos evaluando ir al Tetra de Esquel con el grupo, y después tenemos una carrera importante que ahí corremos con el equipo, correr con Facu, con Tania y con Martín, que corremos en Esquel, una clasificación mundial en carrera de aventura, que son 500 kilómetros, y bueno, y vamos a ir por eso, tenemos ganas de ir por esa carrera.
3: Bien, eso en materia económica también, cuesta, ¿no? Para poder llegar a un evento de eso. ¿Cuántos días es la carrera esa de 500 kilómetros?
4: ¿Cuántos días?
3: Sí.
4: Nada, tardaremos cuatro noches y cinco días. Sí, por supuesto, son carreras que involucran, ya digo, material, una logística, lo que es comida, las luces de la noche. Bueno, entonces, siempre gracias a la gente que nos ayuda. Y nada, ya nos rompemos el traste todos los días trabajando, que podemos darnos esos gustos, ¿viste?
3: Tal cual.
4: Pero hoy en día muchas de las carreras son caras.
3: Sí, lógico. Y la gente que les da una mano, ¿es el privado o el Estado también te da una mano ahí?
4: No, siempre son los privados los que más predispuestos están a ayudar. Y siempre estamos tratando ahora, presentamos bastante documentación, historial y demás. Queremos llevar a la Argentina a una fecha mundial de

0: Y todo ayuda.
1: Ya te digo, nosotros, ya te digo, no rompemos el traste para poder darnos esos gustos, que son las carreras que también nos gustan y nos motivan a entrenar. Pero yo cuando hablo de ayuda de la provincia, no hablo por mí, hablo para todo el mundo.
0: Para todos los deportistas, claro.
1: Acá hay colegios que todavía no tienen gimnasio propio, que los chicos hacen actividad física dentro de un Zoom. Y después tenemos bastante otro mal gastar de dinero en otros sectores que no podés entenderlo, ¿viste?
0: Sí.
1: Ya digo, el deporte necesita ayuda y necesita ayuda a la provincia siempre para que pueda crecer.
0: Es que nos queda claro a todos que es mejor tener un pibe dentro de un gimnasio que en la plaza, en la calle o haciendo macana.
1: Sí, la actividad física contiene, la actividad física ayuda, retiene, lo saca de los malos vicios, el ejercicio está bueno y para todas las edades también, uh-huh. Porque también no tenemos que olvidar de la gente mayor que también necesita espacios y la actividad recreativa social es fundamental en esa edad.
0: Sí, es verdad. Facu, hoy ¿qué cantidad de alumnos tenés?
1: Y hoy estamos más o menos en 200 alumnos, entre los que entrenan a distancia. Tengo mucha gente hoy en día que entrena a distancia con plan de entrenamiento. Después el gimnasio ronda más o menos los 80, 90 personalizados por mes. Y después está el grupo de entrenamiento que se mantiene siempre firme.
0: ¿A Esquel cuántos viajan? ¿10, 15?
1: Sí, capaz que seamos, hay como 25 chicos que están interesados, capaz que arman una posta, ¿viste? Nos divertimos también, como que nos tomamos el viaje como algo también para divertirnos un poco, ¿viste? Que sea también capaz que hasta más económico participar. La verdad que es que la provincia siempre también ayuda muchísimo en el valor de inscripción y demás, así que es que es un tetra bastante más económico y permite que varios más alumnos puedan correr.
0: Facu, el Catedral no se hace más, ¿no? ¿En Bariloche?
1: Catedral, la misma empresa que está hoy en día en Chapelco, ya hace varios años que no dio más apoyo al Club Andino, entonces el Club Andino se le hizo interminable poder sostener la carrera.
0: Tal cual. ¿Y el Cerro Bayo, en Villa?
1: Y Cerro Bayo ya es privado el cerro, entonces también tuvo
0: o sea
1: problemas.
0: Hay dos tetras, porque yo me acuerdo que
1: hay dos tetras, por eso digo a los alumnos, a la gente, a amigos, al pueblo, digo que a Junín tenemos que apoyar el evento y estuvo buenísimo que podamos este fin de semana anterior correr y que en definitiva, no sé cuántos corredores finales hubo, pero que se hizo tetra, ¿viste? Y que esto no desaparezca porque es lo que nos gusta y tanta historia.
0: Tal cual. Yo me acuerdo que antes se hacía el circuito de los tetras que arrancaba en Chapelco, creo que después se pasaba por el Bayo Catedral y terminaba en Esquel, una cosa así.
1: Exactamente, era el circuito, era la copa de los cuatro tetras. La verdad que tuve la oportunidad de vivir todos esos momentos y la verdad que era algo re lindo y ojalá algún día, ¿quién dice que podamos volver a eso?
0: Tal cual. Yo te agradezco y también de todo el equipo de la radio, mandarle un gran abrazo a tu esposa Martina de Mateo, y que mañana, si nos das la posibilidad y el contacto, vamos a hablar con ella también. Se merece que nos comente su experiencia, como alguna vez lo hizo Janina Ferroni, entre tantas mujeres que se quedaron con el máximo premio del Tetra en diferentes ediciones.
1: Sí, obvio, no va a tener problema y también está muy contenta, más allá del resultado, también está contenta por todo lo que se ha generado alrededor y la verdad que lo disfrutamos como familia y la verdad que tenemos una familia espectacular que nos acompaña y nos da mucho aliento.
0: Dale. Facu, muchas gracias, felicitaciones nuevamente. Y bueno, si lo ves a Herrera, mandale un abrazo de parte de los juninenses.
1: Dale, ya va poco para Junín, creo.
0: Bien. No, igual nos vamos a comunicar porque también estuvo Walter.
1: No, tienen que hablar con Facu, Facu hizo una excelente carrera. Y Facu tiene su corazón en Junín, yo estoy jodiendo nomás, Facu es Junín. Llámenlo, porque la verdad que para Junín es muy importante lo que él también entrena, las ganas que le pone cada día, corre en equipo con él, y la verdad que ha mejorado muchísimo y se merece también una comunicación con ustedes, como desde Junín, tal por cual. Todo lo que ha hecho para Junín. Y también en Junín sé que vinieron varios chicos, y también está Walter Méndez,
0: ese te iba
1: que
0: a decir.
1: También entrena día a día, y y también participó del Tetra y entrena con nosotros, viene los sábados a remar y le pone mucha actitud.

0: Vamos de mayor a menor y vamos a intentar de hablar con todos los juninenses que participaron en el Tetra. Yo recuerdo la época, hasta si querés, de Nina Jara, que en su momento participó del Tetra. Bueno, Leandro García, el Mono Morales, Rodolfo Morales, entre tantos. Así que agradecerte.
1: No, Junín tiene muchos corredores, tienen infinito de corredores que han participado del Tetra. Y que con nosotros también, conmigo siempre tienen contacto, se suman a los eventos que organizo. La verdad que Junín siempre está presente en todas las actividades que hacemos acá en San Martín.
0: Tal cual. Abrazo, Facu. Gracias, felicitaciones nuevamente. Y a seguirle metiéndole al deporte, porque creo que ese es el camino.
1: Sí, bueno, muchas gracias, Fabián, y un abrazo grande a la radio y a todos Junín.
0: Muchísimas gracias. Bueno, Facundo Romera, dialogando con nosotros, gana una nueva edición del Tetratlón de Chapelco. Se quedó Facu con la 39ª edición. Santiago González fue segundo y Maxi Morales terminó en tercer lugar. El Tetratlón de Chapelco ya, está por los 40 años y esta edición nuevamente, como la del año pasado y la anterior, fue de Facundo Romero, el sanmartiniense. Vamos a seguir hablando de deportes porque ya lo tenemos a Rodrigo Serrano en los estudios de la radio. Se va a armar unos ricos mates a esta hora, pero antes nos acompaña una vecina de acá, muy cerca de la radio, que ya nomás vamos a hablar con ella para no hacerle perder tanto tiempo. ¿Cómo le va? Buen día.
2: Hola, buenos días.
0: ¿Cómo anda? ¿Bien?
2: Bien.
0: Bueno, me alegro. Deme su nombre así todos.
2: Sí, mi nombre es Sandra. Estoy lanzando una rifa para ayudar a mi hija, que ella no tiene luz, porque están los loteos nuevos.
0: Viven
2: entonces ahí en el 18A, cerca del Nehuenche, que es los loteos nuevos.
0: Sí, sí, claro. Sí, detrás de las piletas de oxidación, claro, justo ayer estábamos hablando con el concejal Contreras con respecto a las piletas de oxidación, y que nos decía, ¿no?, que va a impulsar algún proyecto para que se puedan retirar de ahí, porque me imagino lo que deben sufrir, ¿no?
2: Sí, nosotros en el verano, invierno, hasta esta época estamos con el olor a veces que no se puede ni estar.
0: ¿Olor tóxico?
2: Sí, sí, es feo. No puede estar. A veces estamos comiendo y tenemos que cerrar todo y en tiempo de verano no sabe lo que es eso.
0: Bueno, ayer el concejal Contreras contaba que un alto funcionario provincial decía de hacer inversión para que eso continúe ahí, de hacer una inversión, a lo cual Contreras le decía, no, hay que sacarlo, o si no, venga usted, quédese dos días acá, y para que sepa verdaderamente lo que se sufre, porque se sufre, si hay gente con problemas respiratorios, sí. Me parece que algún profesional estaría bueno que nos diga en qué afecta, ¿no?
2: Claro, eso es lo que nosotros en nuestra charla decimos siempre, tendría que vivir alguno de los funcionarios acá para ver qué se siente.
0: Tal cual.
2: Porque ellos viven allá, están bien. Pero lo que vivimos en general, todo acá en el barrio, hasta acá en el barrio La 101 también se siente el olor. Es más, cuando entras ya, venía en el cole y ya se siente el olorcito.
0: Hay una época del año que se siente en Jardines del Chimehuín.
2: Sí, sí, sí.
0: Acá se siente en cooperativa permanentemente.
2: Sí.
0: Levanta la napa, no sé en qué momento, la humedad o lo que fuera. Y se siente en la ruta, se siente la mañana cuando se llevan los chicos a la escuela, cuando vuelven. Se siente.
2: Sí, ojalá que en algún momento eso se pueda sacar o ver cómo solucionarlo.
0: Hay que sacarlo.
2: Porque ahora hay muchos habitantes.
0: A ver, yo digo hay que sacarlo. Cometo un improperio, por decirlo de alguna manera, porque no lo debería decir yo. Pero me baso en esto de que alguna vez un profesional dijo que una planta de tratamiento de líquidos cloacales no puede estar a menos de 500 metros de una vivienda. O sea, alrededor de la planta, recién a 500 metros, debería estar Nehuenche, N18, Ñ18, 101 viviendas. ¿Ustedes a cuánto están de ahí? ¿100 metros?
2: Sí, no sé, 100 metros, menos. Estamos, yo vivo acá justo donde termina.
0: Claro.
2: Ahí nomás, la esquina, la
0: 70 metros, 80 sí, metros de sí, la pileta.
2: Sí, ahí nomás.
0: A ver, hablamos por un lado de olores, pero hay una época donde salen ratas, hay roedores.
2: Las ratas en el verano.
0: Arañas.
2: Sí, arañas. Y más cuando están sucios los terrenos, que hay muchos terrenos sucios, hay donde más abundan.
0: Bueno, esa es la situación.
2: Esa es parte de...
0: Claro, que le quede claro por ahí a los funcionarios que no lo inventamos nosotros, sino que los vecinos vienen a contarlo, porque por ahí dice, la radio. Hicieron una rifa. ¿Para qué es la rifa, literalmente?
2: La rifa es para solventar los gastos de... Porque, viste, cuando vos haces una conexión, tenés que pagar la conexión, tenés que...
0: La bajada.
2: Todo, ¿viste? Uh-huh. Entonces, como ella está empezando de cero, ella el año pasado también lanzó una rifa para hacer su casita, y bueno, junto hizo su casita con esfuerzo propio también.
0: Bien.
2: Ella, como pudo, levantó su casita, bueno, ahí está viviendo ahora, pero no tiene luz ahora. Ajá. Ella está con un farol durante la noche y bueno, va a mi casa a dejar, porque ella tiene heladera, tiene todo, pero no tiene dónde mantener la comida, digamos.
0: Tal cual.
2: Y tiene una nena de 9 años. Así, aunque no tuviera chico, uno grande también necesita. Así que para...
0: vivir dignamente.
2: Dignamente es un... Es algo básico que deberían tener todo el barrio. Así que bueno, yo para ayudarle le digo, fíjate, te ayudo, te lanzamos una rifa, bueno, estamos vendiendo así, hicimos 200 números, vamos a ver si podemos vender todo.
0: ¿Qué se rifa?
2: El primer premio, un microondas, a entrenar porque está nuevito. El segundo premio es una plancha.
0: Bien.
2: El tercer premio, 100.000 pesos. El cuarto, una bolsa de harina de por 25. Y el quinto premio, una torta. Y el sexto, una crema de ordeña y un aromatizante a varilla. En varilla.
0: Bien.
2: Esos son los premios, el valor de 15.000 pesos. Así que no.
0: ¿Dónde las puede adquirir? ¿Dónde la gente puede comprar una rifa para dar una mano?
2: Acá está la alia de ella, que es Rocío Junín, 2025.
0: Perfecto. ¿Y cómo puede elegir los números?
2: Y no, llama y...
0: ¿Y ustedes le dicen qué números tienen disponible?
2: Claro. No, y hasta ahora se vendieron 7 números nomás. Después tengo el otro alias que es mío, es Calfo 24. Uh-huh. Y el número de celular, no sé si lo puedo dar.
0: Sí, pero cómo no.
2: Mi número es 2972-495027.
0: Perfecto.
2: Y mi alias es Calfo 24.
0: Muy bien.
2: Igual nosotros lo subimos en las redes, eso, pero no, nadie escribe, nada. Como yo digo, hoy por nosotros y mañana puede ser para cualquier vecino, y uno siempre está dispuesto a comprar numerito.
0: Bien.
2: No es que le estamos exigiendo nada, pero a veces uno dice, hoy puedo comprar número, puedo ayudar a la vecina, uh-huh, como nosotros muchas veces hemos hecho. Yo cuando tengo siempre colaboro con lo más mínimo, comprar un numerito, que eso nos ayuda un montón.
0: Tal cual. Laura.
2: Sandra.
0: Bueno, mañana, si usted quiere, véngase un rato a la radio, el día viernes lo puede hacer, así lo seguimos difundiendo, y ojalá, bueno, puedan juntar el dinero para esto, ¿no?
2: Bueno, muchas gracias entonces por el espacio y bueno.
0: Déjenos todos los datos de los alias, los números telefónicos que... así lo pasamos al aire para que la gente se comunique con ustedes y elija el número y pueda dar una mano.
2: Bueno, ahí le dejo anotado.
0: Sí, pues. Sí, claro, sí. Sí, bueno. Sí, no se haga problema. Dale. Sandra, muchas gracias.
2: Gracias a usted por permitirme estar un ratito.
0: ¿Cuándo se rifa?
2: Y cuando se venda todos los números, rifamos, porque es una rifa, una gran
0: perfecto.
2: Y ahí, bueno, vamos a rifar cuando se venda todo.
0: Perfecto.
2: Y ojalá sea pronto.
0: Ojalá. La esperamos para cuando usted quiera.
2: Bueno, dale, gracias. Muchas gracias.
0: No, por favor, Sandra. Bueno, la vecina acá cerquita de Loteo N18 con una rifa para ayudar a su hija que lógicamente tiene que hacer la instalación eléctrica en su domicilio particular. A 70 metros de las piletas de oxidación. Sí. Escuchó bien. 11:39, ya se viene Rodrigo Serrano a contar su experiencia. El joven atleta que está batiendo récords y ha y está teniendo resultados realmente increíbles. Hablamos con Rodri a la vuelta de la pausa. Ya venimos.

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1: Javier Milei brindará una cadena nacional el jueves para detallar avances diplomáticos por Malvinas. Durante la reunión de gabinete en el Salón Eva Perón de la Casa Rosada, el mandatario le comunicó a los ministros la decisión de hablar para todo el país sobre la histórica protesta de Argentina. El vocero presidencial confirmó en conferencia de prensa que la cadena será a las 21. El ministro de Relaciones Exteriores, Pablo Quirno, hizo un análisis de los avances diplomáticos que lleva adelante la Cancillería en defensa de la soberanía de las Islas Malvinas. Por esa razón, el presidente informará mayores detalles sobre este tema.
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1: Fentanilo contaminado, procesaron a dos exfuncionarios por 90 muertes y les trabaron embargos por 500 mil millones. La decisión alcanzó a Nélida Agustina Vicio, ex titular de la Administración Nacional de Medicamentos, Alimentos y Tecnología Médica, y a Gabriela Carmen Mantecón Fumadó, ex directora nacional del INAME. Kreplak las consideró prima facie partícipes necesarias penalmente responsables del delito de adulteración de sustancias medicinales, una figura que en esta causa aparece asociada además con lesiones gravísimas en al menos dos personas, lesiones graves en otras 41 y lesiones leves en otros pacientes. Además, el magistrado ordenó para cada una un embargo de 500 mil millones y la inhibición general de bienes. Las dos seguirán en libertad, aunque continuarán sujetas a la prohibición de salir del país. Deberán presentarse una vez por mes ante la Policía Federal, entregar sus documentos de viaje y abstenerse de mantener contacto con personas vinculadas con la ANMAT y el INAME. Informó Martín Burgué.
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5: 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Bueno, quiero leer un mensajito que nos llegó cuando le estábamos haciendo la entrevista a Facundo Romera, ganador del Tetra. En Caballeros, en Damas, su esposa, Martina de Mateo. Estamos escuchando la radio, Fabi, con mi esposa. Hay muchos deportes que son caros y muchas veces bancado por nuestro bolsillo, los gastos de participación y con el tema de la difusión. Fíjate lo que me hizo a mí Deportes de Junín. Somos todos deportistas. No, todos los Facundos no, porque yo conozco un Facu que toca la guitarra, Facu, y no es deportista, es profesor de música. Pero bueno, era un chascarrillo. Así que, sí, lógicamente, vos fijate, Facundo, que ahora vamos a hablar con Rodrigo, y creo que en una oportunidad también participó su papá en la charla, por ahí hoy participe, y lo que cuesta. Yo conozco gente que durante mucho tiempo se ha metido en préstamos para poder llevar o al hijo o para poder participar, la hija, o poder participar él en alguna actividad deportiva. Pero bueno, no estamos tan errados porque Facu Romera dice que en San Martín desde el Estado no tiene apoyo. Desde el Estado no tiene apoyo. Querido Rodrigo, bienvenido a Quasar. ¿Cómo estás?
6: Hola, buen día a toda la audiencia. Bien, por suerte, vos.
5: Pero increíblemente bien y más, y mucho mejor, Rodri, sabiendo tus resultados, que vas en ascenso permanente. Eso habla de tu laburo que tenés con materia de entrenamiento, disciplina, prolijidad y eso, ¿no? Habla un poco de eso.
6: Bueno, muchas gracias. Sí, la verdad es entrenar. Se sufre, pero bueno, al final siempre la recompensa es más linda, ¿no? Pero bueno, por suerte estamos consiguiendo recompensas o objetivos que tenía en un pasado, ¿no? Uh-huh. También cumpliendo sueños. Me estoy metiendo en un nacional, lo cual hace nada no veía posible. Por suerte represento a Junín de los Andes, a mi pueblo. Así que bueno, contento porque en sí estoy llevando a lo más alto, lo que más puedo, a Junín de los Andes y también a la provincia, ¿no?
5: Viniste acá y acá vas a juntar la pilcha, por decirlo de alguna manera, y te vas a Neuquén. ¿Por qué? Porque mañana, hora temprana, partís con la selección neuquina a Venado Tuerto.
6: Sí.
5: Contanos un poco de qué se trata eso, de este nacional. Nacional U18, ¿qué quiere decir U18? ¿Menores?
6: Menores de 18 años. Ajá. Año calendario, ¿no? Bueno, en sí el nacional es entre los mejores atletas del país, cumpliendo unas marcas mínimas que propone la CADA, o sea, la Federación Atlética uh-huh. Argentina, lo cual vos tenés que cumplir con esas marcas, que serían los tiempos que vos corres tantos metros. Uh-huh. Si vos corres debajo de los tiempos que pone la CADA, vos podés estar clasificado a un nacional. Sí, te considera tu provincia, ¿no?
5: Tal cual.
6: Bueno, por suerte estamos dentro de esos parámetros. Hace una semana también me consagré campeón provincial en 200 y 400 metros. Eso también me da también el paso al nacional, pero aunque yo ya tenía las marcas. Pero bueno, contento porque estoy activo. Voy a dar batalla lo que más pueda. Uh-huh. Y bueno, intentando siempre llevar a lo más alto Junín. Y bueno, el sacrificio que hago de entrenamiento todos los días. Y bueno, la disciplina que estoy teniendo siempre.
5: Rodri, ¿sabes con qué te vas a encontrar? ¿Con qué pibes de otras provincias te vas a encontrar? Pero ¿por qué te planteo esto? Porque no es lo mismo un atleta que entrene y que viva en la capital neuquina con todo a disposición, a un atleta del interior que tiene un montón de por ahí piedras en el camino, entre ellos el clima, por ejemplo, y un montón de cosas más. Bueno, ponele en lo que es, seguramente los pibes tienen pistas para entrenar. Acá tenemos una que es de tierra, sirve igual, pero bueno, vos no corres en piso de tierra, sino que en pistas.
6: Exacto.
5: Con piso sólido, ¿no es cierto?
6: Sí. Bueno, lo que hemos ya hablado, las charlas que hemos tenido, yo siempre, está bien, siempre estoy en desventaja, pero cuando corro se nota que soy del interior, pero porque estoy sacando ventaja de las contras que tuve en el entrenamiento, uh-huh. de los climas. Ejemplo, en invierno no pude entrenar ya que la nieve, el clima feo, la lluvia. La pista no estaba en estado, podía lesionarme. Pero bueno, no estuve entrenando en todo el invierno y pese a eso, después, la semana pasada tuve la competencia por el campeonato provincial. De igual manera me pude salir campeón provincial doblemente. Así que bueno, contento, pero bueno, siempre intentando mejorar todo lo que voy llevando y buscando nuevos sueños, nuevos objetivos.
5: Sin lugar a dudas que los objetivos, como en cualquier disciplina, cada vez se van poniendo más difíciles y complicados de alcanzarlo. Y para alcanzarlo hay que entrenar quizás, no sé si el doble, pero bueno, ¿cómo llevas todo eso del entreno? ¿Cómo es una semana común, un día común acá en Junín? Entreno, te hablo de comida. ¿Hacés terapia, ponerle deportiva? Contanos cómo es un día de Rodrigo común a dos semanas, ponele, o a una semana. Bueno, vos ya mañana te vas a Santa Fe, pero pero por ejemplo, a una o dos semanas de una competencia tan dura como esta?
6: Bueno, en el caso del invierno, que ahora...
5: Estamos saliendo igual.
6: Sí, estamos saliendo. En sí, mi día a día era ir al gimnasio, porque ya que entrenar no se estaba pudiendo. La pista estaba llena de barro, podía lesionarme o doblarme el tobillo, cualquier cosa. Pero bueno, siempre me mantuve activo con natación, yendo los sábados a la pileta a nadar con el grupo de viejos al agua. Eso también me mantuvo activo durante este periodo que no pude entrenar constantemente, pero sí poder ir al gimnasio 3 días a la semana.
5: ¿Y qué haces en el gimnasio, por ejemplo?
6: Bueno, en sí...
5: ¿Qué laburo haces, digo, para tu disciplina?
6: Hago todo lo que es específico para atletismo, lo cual es, primero arranco con una entrada en calor, trotando, buscando unas aceleraciones también en la cinta. Luego ya voy por unos ejercicios de zona media. Después arranco con pliometría, eso es lo que me ayuda a mejorar mi velocidad. Y después ya empiezo con lo que es fuerza, cargas de fuerza, sentadillas, todo lo que sería explosivo. Uh-huh. Eso sería una rutina para un velocista más que nada. Si no, tengo, en cuanto a verano, ahí sí ya estaría entrenando 3 días a la semana en pista o donde se pueda, haciendo pasadas de velocidad en ciertos tiempos, con ciertos descansos cortos, teniendo mucho volumen para poder exigirme al máximo, pero también eso me ayuda para cuando sea la carrera, ¿no? Poder aguantar todos los metros a máxima velocidad, tener una capacidad aeróbica, pero bueno, llevamos eso ahora mismo bastante tranquilo, porque bueno, como estaba hablando del invierno, estamos saliendo, pero bueno, se hizo difícil, pero más en esta zona, ¿no? Siendo del interior, pero bueno, siempre vamos buscando una solución, que manteniéndome activo pude lograr la victoria en Neuquén y consagrarme también doble campeón provincial, que no es poco, así que bueno, contento. Así que el sábado vamos a buscar, y domingo vamos a buscar la clasificación a la final. Y bueno, dar batalla con todo. Y bueno, lo que Dios quiera nomás.
5: ¿Cómo venís con la alimentación? La base del deportista, la alimentación, el entreno y el descanso.
6: La verdad que...
5: ¿Te jode así? ¿Te dan ganas de, no sé, por ahí comerte un alfajor? Capaz que lo podés hacer, no hay ningún problema, pero no en exceso, pero hay una base alimenticia para todo el entrenamiento que tenés y las carreras, Rodri.
6: Y la verdad que a veces no tengo a nadie detrás mío, en el sentido de que un nutricionista guiándome, pero en sí yo sé qué cosas pueden afectarme a mí, y yo sé que como estoy bastante enfocado en mis objetivos, no quiero salirme de eso. No estoy tomando gaseosa, es pura agua. Después, en sí la alimentación es lo que hay en casa, pero siempre me cuido de las cosas dulces, lo que pueda llegarme a empalagar, cosas así, que sea dañino, pero bueno, es lo que hay, pero yo intento cuidarme lo poco que sé, ¿no?
5: Tal cual, no, pero está bien, aparte si te sentís bien, está buenísimo.
6: En cuanto a cómo me siento...
5: A energía y todo
6: sí,
5: eso.
6: Sí, sí, la verdad que me siento fuerte, con siempre desayunando, digamos, lo mejor que pueda, un cafecito con huevo, un omelette, lo que así arranco bien el día, y después almorzando lo que haya en casa, merendando mates siempre, con algo rico. Pero bueno, en sí yo intento cuidarme en cuanto a comida, salud, todas esas cosas, fuera de lo que me pueda hacer daño.
5: Dijiste no estoy tomando gaseosa. Para un pibe de tu edad, por ahí, aunque sea una por la semana, pero no estás tomando gaseosa, literalmente.
6: Para un
5: ¿Te es pesado eso? ¿Te gusta tomarte un vaso de coca, de Fanta?
6: La verdad que, bueno, al principio sí, era como, bueno, a todos...
5: Pero digo, lo podés llevar, tranquilo.
6: Sí, la verdad que ya como siento que no es algo tan pesado, porque siento que como estoy aspirando a grandes cosas, no me saca de ese guión, por así decirlo. Claro. Entonces me da lo mismo, la verdad, si tomo gaseosa o no. Ejemplo, a un chico de mi edad que sale de fiesta, no estaría tomando alcohol, cosas así. Bueno, yo esas cosas no...
5: ¿No te llaman la atención?
6: No me llaman la atención, la verdad. Ya, capaz que antes sí, un poco, un trago, qué sé yo, pero ya no. Ya, la verdad que no estoy interesado, no... Nada.
5: Escúchame. Dice, hola Fabi, mandale saludo. Es una gran persona y gran amigo de la casa. Parte de la familia. Dani Venega, bueno, padre de, de Maxi.
6: Sí.
5: Y de Gerito.
6: Sí, bueno, muchas gracias. Un saludo a la familia de Maxi, de Dani.
5: ¿Qué hacían? Fútbol y rugby juntos, ¿no?
6: Una
5: mezcla ahí más o menos.
6: Sí, con Maxi desde chicos hicimos fútbol en Salesiano. Y luego después compartí cancha con Jere en rugby.
5: Ajá.
6: Así que bueno, igual, de igual manera siempre estoy juntándome con Maxi, tomando unos mates. Así que bueno, siempre están ahí presentes.
5: Mate con la parecita, la yerba cara, esa. O sea, pero es todo un... ¿Cómo es que se dice? Sí, es un ritual el que hacen cuando toman mate, loco. Pero la pasan bien.
6: Sí, obvio.
5: Y todo ese grupete, yo los vi en Manqué en alguna oportunidad, un grupete de gente, de pibes sanos.
6: Sí, por suerte, la buenísimo. Verdad que... Buena gente siempre la que tuve a mi lado, siempre...
5: Y que ayuda aparte.
6: Sí, obvio, la verdad que en la actualidad, la verdad, las cosas son difíciles en cuanto con quién te juntás, también estás tomando decisiones con ellos, pero bueno, por suerte siempre me rodeé con gente sana, con gente buena, y eso también me llevó...
5: Que alguno debe ir a algún cumpleaños, se tomará algo, seguramente que sí, pero no es que te dicen, che, Rodri, vení con nosotros, que esto te respetan tu...
6: Sí, la verdad, por suerte... Siempre me joden, pero bueno, ellos siempre apoyan a mi carrera deportiva, porque siempre hacen algún chiste, no, es deportista, cosas así, pero no, pero es sano, la verdad. Así que bueno.
5: Son jodas sanas y de buena onda. Escuchame, bueno, espero que estos amigueros en alguna carrera antes de fin de año te vayan a ver, viejo. No sé, acá en Neuquén, que después de Santa Fe, ¿qué se viene, Rodri?
6: En sí ya estoy a mitad de paso, la verdad, porque con mis tiempos, con el ranking que llevo, que actualmente estoy primero en cuanto a velocistas, 200 metros y 400, se viene Araucanía, Juegos Binacionales en Valdivia, como lo hemos hablado.
5: Podemos ir, no es lejos.
6: Ajá.
5: ¿Fecha?
7: 25
6: al 30 de octubre. Y bueno, en sí también tengo... campeonatos que son en Neuquén, buscando siempre la clasificación, pero bueno, yo en cuanto a clasificación estoy seguro, por así decirlo, pero siempre intentando la mejoría de mis tiempos. Después tenemos en verano triatlón de Caburga, y bueno...
5: Eso más cerca todavía, Caburga.
6: Sí.
5: ¿O no?
6: Sí.
5: Llegás al cruce, son 20 para la mano derecha y ya estás ahí. Eso es un tria que combina
6: natación,
5: ciclismo y pedestrismo.
6: Sí, exacto. Bueno, también capaz que, bueno, me sumo a una nadada que justo los viejos del agua están haciendo una encuesta como para ver si quién iba al cruce del lago Aluminé, que eso sería una buena experiencia en cuanto a nado. Y bueno, también está la posibilidad de ir a los Juegos Jadar Junior. Eso sería, la verdad, un sueño. Pero bueno, eso
5: ¿en
6: paso
5: dónde es
6: a
5: eso?
6: Paso. En Rosario, si no me equivoco.
5: Yeah.
6: Que sería ya los Juegos de Alto Rendimiento. Pero bueno, eso es un sueño para mí. Obviamente lo tengo presente y voy en busca de esos.
5: Vuelve un argentino a Caburga. ¿Por qué te digo esto? Porque hace, creo que 10 años, no sé si un poco más, un poco menos, no recuerdo la fecha, viajábamos y llevábamos al gran Hugo Quintulén, a Rodolfo Morales, a Rulo Mancilla, ¿quién más? No, a esos tres personajes. Iban a correr en equipo, lo cual a una... no sé si te acordás, Claudio, la competencia Green Cup, que se hizo acá en Junín, en el predio de Mamá Rosa, que fue utilizado para una especie de campamento. Bueno, en esa oportunidad se hizo en Caburga, fueron estos tres juninenses, reitero, Hugo Quintulén, Rodolfo Morales y Rulo Mancilla, y nos pasó algo realmente muy, muy loco, llamativo, porque si vos te debe haber pasado a vos cuando fuiste a Chile a correr o a algún otro lado, el equipamiento que tienen en comparación de lo que uno puede tener. Primero, estamos 10.000 años luz. ¿Te ha pasado con la zapa, con
6: sí,
5: ese? ¿En Chile?
6: Sí, en Chile, bueno, en donde en triatlón ya es de por sí es una... Es difícil tener un equipamiento bueno, ya que la mayoría de todas esas cosas son bastante valiosas.
5: Caras.
6: Son caras. Una bici de carbono es muy cara, traje de neopreno es muy caro, zapatillas con placa de carbono, cosas así son caras. Y bueno,
5: todo lo que es de alto rendimiento es en dólares, y creo que una bici hoy debe rondar los, en pesos, 7 millones mínimo, una de carbono y un poco más también, ¿no?
6: Bueno, yo con una bici prestada, que bueno, le mando un saludo también a Tommy Díaz, como siempre, que él me prestó su bici. Bueno, una gran
5: alta bici.
6: Bici
5: tiene
6: una gran bici, la verdad. Pero en cuanto a ellos, comparado a ellos, la verdad que eran otra cosa. Era todas bicis exportadas que son de carbono, con cambios electrónicos, con todo. Con traje de neopren que son de triatlón. Yo tenía prestado, bueno, también gracias a Martín Laurino que me prestó el traje neopren.
5: Pero que entraste bailando dentro del traje porque está medio grosso, Laurino.
6: ellos tenían un especial que sería de milímetros más chicos, que son de látex, por así decirlo.
5: Y más livianos.
6: Más liviano, más flotabilidad, se sacan en 30 segundos ya lo tenían fuera. Las transiciones las hacían mucho más rápido. Pero bueno,
5: claro.
6: En sí yo también di batalla por las cosas que yo tenía, que eran prestadas, pero bueno.
5: Lo mismo que estás contando sucedió en ese momento cuando fue Hugo Quintulén, Rodolfo Morales y Rulo Mancilla. ¿Sabés cómo termina la carrera? Con un Hugo Quintulén aplastante, directamente aplastante. Vos veías que había, bueno, había un, creo que uno o dos alemanes, un ruso, chilenos, pero por todos lados. La largada tremenda, y vos veías la ropa que utilizaban. Huguito, seguramente un pantalón que ya lo había utilizado 3-4 carreras, y así, una remerita sin ninguna inscripción, ellos todos auspiciados. Largan la carrera, creo que era algo así como 7 kilómetros en arena. Porque era en arena, bordeando el lago Caburga, los aplastó, literalmente los aplastó. Pero en la largada nos dimos cuenta que Hugo estaba entre medio un montón, charlaban entre ellos y a Huguito no le daban ni 5 de bolilla. Y hasta detectábamos esas miradas diciendo, ¿este qué va a largar? ¿Qué está haciendo acá? ¿Cómo termina la historia? ¿Te la hago corta? Todo el mundo, hasta el que salió segundo detrás de porque la parte pedestre la ganó Hugo, el que salió segundo, pidiéndole planes de entrenamiento a Hugo Quintulén. Así terminó esa historia. No podíamos sacarlo del lugar porque se iba uno, venía otro, y dame el número de teléfono, y que esto, y que lo otro, porque verdaderamente fue aplastante lo de Hugo, lo de Rodolfo, lo de Rulo Mancilla. Así que vuelve un juninense a Caburga.
6: Sí.
5: Te dejaron la vara alta,
6: Bueno, siempre intentando mejorar. Bueno, ya hoy partimos hacia Neuquén para mañana viajar al Nacional. Y recuerdo cuando vine a la radio y yo buscaba federarme, que tenía la posibilidad de federarme con Picún, Lefú o Villa Langostura, pero yo siempre quise representar a Junín de los Andes, ya que es mi pueblo donde nací. Y bueno, y por suerte logramos esa federación. Puedo representar a Junín de los Andes. Voy con Junín de los Andes al Nacional, así que bueno, la verdad contento.
5: Y orgulloso.
6: Sí, obviamente, porque siempre intento que Junín de los Andes esté en lo más alto, ¿no? Subirme al podio, todas esas cosas. Y bueno, por suerte también pude ayudar a un chico que se llama Teo, le mando un saludo, que lo invité.
5: ¿De acá de Junín?
6: Sí, lo invité a hacer atletismo.
5: ¿Me das el apellido, porfa, de Teo?
6: Teo Majersic Arancibia. Ajá. Bueno, lo ayudé, le di algunos tips que, por lo poco que sé, en el tiempo que llevo, que son menos de un año, en 8 meses pude lograr las cosas que estoy ahora mismo. Y bueno, él también viaja al Nacional conmigo, así que
5: qué buena onda.
6: Dos juninenses nos vamos al Nacional.
5: Escúchame, mañana, si tenés un ratito, me gustaría llamarte por teléfono, pero para hablar con Teo. ¿Te parece?
6: Sí, obvio.
5: ¿Y fue una chica también a la anterior de acá de Junín o no, o fueron los dos nada más de Junín?
6: Fuimos, bueno, también fuimos con su hermanito que también se animó.
5: Ah, su hermano.
6: Sí, su hermanito se animó a hacer y bueno, él quedó la verdad con muchas ganas. Eso es bueno porque la verdad que puede seguir la historia, ¿no? Capaz que se puede llegar a clasificar a un juego de Vita, poder representar a Junín, la verdad que estaría muy bueno, ya que en sí la búsqueda es que Junín esté en lo más alto, ¿no?
5: Mis felicitaciones para Rodrigo. Mantener la disciplina para lograr sus objetivos a su edad no es fácil. A seguirle metiendo. Marce Barroso.
6: Ah, bueno, muchas gracias, Marce. A él lo tuve siempre cercano cuando estuve en mi época de fútbol. También estuve en CEOS. Así que bueno, le mando un gran abrazo.
5: Rodri, esta pregunta siempre hay que hacerla desde el lado periodístico. ¿A quién agradeces?
6: Bueno, como siempre vengo repitiendo, a mi familia, a la que siempre me acompaña.
5: Orgullo de mi bebote, te me meto en el medio para que respires. Dale un mate. Orgullo de mi bebé, dice tu vieja acá, que está escuchando atentamente. Bueno, sabés que hacen falta muchos padres como tus viejos, así en la cuestión del apoyo. Es fundamental, solo no se puede. Solo no se puede. Entonces, muchas veces. Por ahí ha ocurrido, bueno, nosotros hemos tenido la experiencia de la Escuela Andina de Taekwondo, si me permite el mono voy a hablar un poco de eso, donde no todos obviamente, pero hay padres que van y dejan al niño ahí, en esa época lo dejaban ahí y era como que nada, la escuela se tenía que hacer un poco cargo de sacarlos a las competencias y hacer venta de empanadas para solventar gastos y demás, pero aquí es fundamental la ayuda de los viejos. Y yo no le quiero preguntar a tu viejo el sacrificio que hacen, porque ya lo sé. Ya lo sé que buscan de donde no hay para que vos puedas salir a correr, y eso la verdad que es impagable.
6: La verdad que, bueno, siempre mi mamá, mi papá, mis abuelos, perdón.
5: No pasa nada. Hacé de cuenta que estamos tomando un café en Sauco y que estamos hablando así, bien de amigos.
6: Bueno, toda la gente que me apoya, como siempre repito, toda la gente que confió en mí, de donde no habían resultados, todos mis días. La gente de Nivel Positivo, Marcos. Bueno, también a la gente...

0: Díaz.
1: Al Pato Díaz, que bueno, también me dio la posibilidad de poder poder participar en los Jueves Bits en triatlón. A mis amigos que siempre me siguen de cerca. A la gente que me apoya en cuanto a entrenamientos, a mi entrenador, Enrique Sánchez, desde la lejanía de Picún Lefú, pero bueno, siempre me apoya, me pregunta cómo voy. Pero bueno, siempre esa gente que...
0: Qué bueno que te acordás, Rodri, de todo, porque, insisto, esto no se hace solo. Vos hablás de Tommy Díaz, que no solamente es un gran deportista, sino una gran persona. Justo ayer estaba viendo en las redes sociales que está dando mecánica, sí, de ciclismo, de bicicletas. El Pato Díaz, que se ha introducido este riojano en Junín, porque es apasionado del deporte, le gusta generar, va para adelante. Muchas veces las cosas no salen como él quiere o como uno quiere, pero le mete, no queda en el intento. Bueno, qué hablar de Hugo Quindulén y de todas las personas que nombraste, que, sí, que de alguna u otra forma te dan una mano.
1: Sí, la verdad siempre me acuerdo de ellos porque sin ellos no estaría cumpliendo nada de estas cosas. Así que bueno, siempre agradecido. Y bueno, en sí voy en busca de mis objetivos para cumplirlos.
0: Buen viaje, que más allá del resultado, te traigas una excelente experiencia. Para, tengo un... Acá me parece que tengo un audio. A ver si lo podemos compartir. A ver qué me dice.
2: Hola, Fabián, buenos días. Le mando un saludo al Picante, acá desde Córdoba, siempre haciéndole el aguante.
0: ¿Conocés a vos? ¿Eh? ¿Quién es? El Vago. Yo no conozco, no lo tengo agendado.
1: Es mi hermano. De Córdoba capital.
0: El Tizi.
1: Sí, el Tizi.
0: Gracias, Tiziano. Muchísimas gracias. Es importante también el mensaje. Qué lindo. Que debe estar escuchando la radio.
1: Sí.
0: Vagoneta este. Tizi, capaz que en octubre nos vemos, Agendar la fecha, después te lo vamos a mandar.
1: Bueno.
0: Qué lindo.
1: Sí, le mando un beso. Pero bueno,
0: ¿cuánto hace que no lo ve al Tizi?
1: Desde el verano.
0: ¿Desde el verano?
1: Sí.
0: 7 meses, más o menos.
1: Sí. Pero bueno, siempre presente desde la lejanía, ¿no? Perdón, intento...
0: Sí, tranquilo.
1: Intento ser lo más fuerte posible, pero bueno.
0: Pero esto está bueno porque, a ver, las lágrimas son básicamente de agradecimiento y creo que potencian aún más las ganas de seguir, sí. Ro querido. Sí. Yo lo que deseo es que tanto vos como todos los pibes que veas en cualquier disciplina deportiva le metan, que la familia los apoye, que busquen... Junín es tan particular, Junín tiene un tipo que es lo más grande que nos sucedió en materia de atletismo, que es el Hugo, y te lo cruza, le pedí una mano y te la da. A Tommy le pedí una mano, te da una bici.
1: Sí.
0: O sea, te pone en tus manos algo de un valor económico realmente muy importante, te lo da un Martín Laurino que te dice, tomá, llévate el traje. Y así es Junín.
1: Sí, ¿no? La verdad, estamos rodeados de gente muy humilde, la verdad. Y bueno, siempre voy a estar agradecido porque estuvieron cuando yo no era nadie. En sí, ahora puedo decir que tengo unos logros, unos pequeños logros que, bueno, apunto a mucho más, ¿no?
0: Tal cual. Buen viaje. Y mañana nos comunicamos para hablar con tu... Dale. Compañero. ¿Viajan los dos juntos y para allá, no?
1: No, bueno, nos encontramos...
0: Ah, se encuentran allá.
1: Sí, nos encontramos allá por temas de trabajo de sus padres y, bueno, de los míos, ¿no?
0: Claro, claro que sí. Muchas gracias, Ro.
1: A vos y a toda la audiencia, bueno, un saludo a toda la gente que escucha y la que me apoya.
0: Volvé después de Santa Fe a tomarte unos mates y a contarnos un poco, ¿te parece?
1: Sí, obvio.
0: Yo sé que se te complica con la escuela, pero bueno, si no, nos juntamos en algún lado a la tarde y grabamos una entrevista.
1: Sí, bueno, también agradecerte a vos que siempre...

0: bienvenido al espacio, siempre del lado periodístico siempre estuvo apoyándome, así que bueno, muchas gracias.
1: Vos sabés que yo no te doy el espacio te lo ganás vos. Bueno, y este es tu espacio.
0: Bueno, muchas
1: así que
0: gracias.
1: Eso. Vos sabés que me dieron ganas de ir a Caburga. Con eso te digo, después lo charlamos.
0: Listo.
1: Claudito, gracias por traer a tu hijo. Siempre es necesario. Yo sé que cada vez que hace una carrera diferentes medios de la ciudad ponen cosas de Rodrigo. Nosotros siempre andamos medio con falta de tiempo, pero lo más importante para mí particularmente, sin desmerecer todos los medios que lo apoyan, es tenerlo en la mesa y charlar y que venga a contar su experiencia. Y si quiere, como decían nuestros viejos antes, moquear un poco, lo puede hacer, porque es una de las maneras, creo, que Rodri en su voz diga y deje un mensaje para todos los pibes, ¿no? ¿Cómo estás, Claudito, querido?
2: Bien.
1: ¿Todo bien?
2: Bien.
1: ¿Qué te pasa cuando lo escuchás a tu hijo hablar? Rodri, ¿ya tenés los 18 o
0: no,
1: todavía no?
0: Tengo 17 años, el año que viene recién.
1: Claro, Fantino diría y habla como un pendejo de 30. Más o menos, ¿o no?
2: Sí, bueno.
1: Tiene
2: clara lo que quiere hacer y bueno, claro. Nosotros los apoyamos en lo que podemos y más allá, así que.
1: Claro.
2: Tratando de. Bueno, desde un principio, apoyándolo siempre. Incluso a Tizi cuando hacía hockey en ese tiempo,
1: claro.
2: Hacía taekwondo.
1: Es
2: tratando de estar como padre presente. Y
1: pero aparte es un sacrificio que el padre hace, que la madre hace, lindo, lo disfrutás. Y a vos te ha llegado más de alguna vez esa pregunta. ¿Qué seguimos? ¿Cómo seguimos? Este mes estoy ajustadísimo, saquemos un préstamo. Porque muchas veces es tanto el trajín deportivo que no alcanza.
2: No, tal cual. Así que, bueno, fíjate vos.
1: Pero hay mucha gente de ayuda, ¿no?
2: Llegamos el domingo y ya tenemos que.
1: Y hoy es miércoles. Hoy, y mañana, y hoy se van.
2: Y hoy se van de vuelta, así que un sueño, como dice él, hecho realidad. Lo veíamos re lejano, hablaba a él en su momento de un nacional, era muy lejos y,
1: claro.
2: Y hoy que lo esté transitando así, la verdad que es muy lindo todo lo que le está pasando a él.
1: Tenía un nacional cuando empezó muy lejos y hoy está a 48 horas del nacional.
2: Tal cual.
1: Más no se puede pedir, me parece.
2: Tal cual.
1: Pero le vamos a pedir más.
0: Sí, ¿eh?
2: Lo veíamos por la tele y bueno, va a salir él ahora
1: en la tele
2: disfrutando de eso, que también también era algo lejano, así que, y como decía él, agradecer a todos los que lo apoyaron en su momento, en su inicio, porque lo hicieron fuerte y le dieron todo una mano, y porque Junín es así, como decías vos, taluguito, Bernardino, quizá, sí. Que también.
0: Bernardino me prestó su bici en los Juegos Nacionales de Vita.
2: Así que, gente que.
1: Bernardino Quijada, ¿o no?
0: Sí.
2: El Berna.
1: Mirá.
2: Un tipazo. Y así mucha gente que desinteresadamente tomaba. Sabiendo las limitaciones nuestras, ¿no?
1: Tal cual.
2: Y.
1: A seguir nomás. Dice, éxito Rodrigo, a dar lo mejor, que sigan creciendo, que sigas creciendo como deportista con esa humildad que tenés. Dios te acompañe. Felicitaciones a la familia por entender y acompañar. El Pato Díaz. Por otra parte, dice, acá los abuelos están moqueando. Avísame si ese audio que enviaste lo podemos poner al aire o si no. Poneme un sí, poneme un no. Así lo compartimos. Por ahí es un mensaje para el Rodri. Bueno, Claudito, admirable. Dice la abuela que no. Bueno, perfecto, lo respetamos. Admirable lo de ustedes, como tantos padres que seguramente debe haber en la ciudad que apoyan a sus hijos. y a seguir adelante. Creo que como le hablábamos con el Facu Romera, un grande, un referente, por ahí es el camino, ¿no?
2: Tal cual, así que yo creo que dignificamos a nuestros viejos, como mi viejo los apoyó en su momento, y así lo único que le vamos a dejar a él, que... que acompañe en su crecimiento, así que nada, contentísimo.
1: Y de esas cosas, estoy seguro que no se va a olvidar jamás. Del esfuerzo que hicieron ustedes, que están haciendo y que van a seguir haciendo, ¿no? Rodri, gracias, mi viejo.
0: A vos.
1: Te espero a la vuelta.
0: Listo.
1: Claudio, un gusto,
2: gracias,
1: como siempre. Lo mío, lo nuestro es medio a gastar. Tardamos un poco, pero siempre nos juntamos con el Rodri para charlar. Creo que esa es, ahí sobre el momento, por ahí prefiero dejarlo descansar. Y después hablar un poco más tranquilo, como esta charla que tuvimos hoy. No nos importa absolutamente nada pasarnos del horario, porque la nota conviene que se realice, más que nada por el mensaje que deja Rodrigo. Hola, Fabi, le estábamos sacando el cuero y escribió Rodri. Mirá, escuchá. Hola, Fabi, déjame mandarle un abrazo enorme a nuestro campeón, el Toro Serrano. Nunca te des por vencido, seguí con esa fuerza, cabeza fría que te caracterizás. Un día hablamos de los nacionales entre los tres, tu papá, ese ídolo que tenés, que siempre te acompaña, y hoy estás ahí, emocionado con él, y siempre lo vamos a apoyar. Esta es tu gente y acá aguantamos los trapos. Fuerza, Ro, y vamos, Junín de los Andes. Tommy Díaz.
0: Bueno, muchas gracias, como siempre. Agradecido siempre de Tommy. Siempre me dio una mano de salir a hacer una rodada, a entrenarme, a aflojar las piernas, a hacer unos trotes, o si no, arreglándome la bici, o si no, dándome los consejos que él ya tiene de su experiencia. Así que bueno, siempre agradecido.
1: Gracias, Ro.
0: A vos, y bueno.
1: Buen viaje y nos vemos a la vuelta.
0: Bueno, nos veremos.
1: Claudito, muchas gracias por traerlo al pequeño.
2: Bueno, a vos.
1: No, por favor. Bueno, aquí está esta entrevista que, digo, siempre hay que abrir los espacios para este tipo de entrevistas. Una deportiva con un joven que todavía no cumple 18 años y que tiene un objetivo claro: ir por ese camino, por el camino del deporte, por el camino de la salud, del bienestar, y el camino de logros que se logran, valga la redundancia, con mucho sacrificio. Un sacrificio que no todos pueden sostener, que es entrenar día a día, descansar. Como dice Rodri, hace mucho no tomo una Coca-Cola, una gaseosa. Eso es un sacrificio, ¿no? Más que nada por la edad que tiene. Podría estar comiendo una hamburguesa de McDonald's con una gaseosa, y sin embargo respeta su entreno y sabe que eso no le hace bien. Entonces su alimentación, su entrenamiento es fundamental para los objetivos que él tiene en su vida. Lo mejor para Rodri en este nacional en Venado Tuerto, Santa Fe, y a la vuelta seguramente vamos a estar hablando nuevamente aquí en la radio.
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¿Qué tal? ¿Cómo les va? Bienvenidos. Arrancamos otra edición de Remember Time. Y ahora hacíamos con Billy Idol. El primero obtiene el reconocimiento con la banda punk Generation X y más tarde comenzó su carrera solista a lo largo de 46 años con el cover del original de Tommy James and the Shondells. Billy Idol, Money Money. Soy Néstor Gil, bienvenidos. ¿Qué les parece ahora de escuchar a White Snake? Desde 1982, la banda de David Coverdale, tras su separación de Deep Purple y Here I Go Again.

0: haciendo grandes baladas de diferentes épocas. Desde los 70s, Los Sigues con Hotel California, antes Michael Jackson, Sida Garrett, I Just Can't Stop Loving You.
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0: Thank you very much.
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0: Hello, Electric Light Orchestra, 1986, y So Serious, tan serio.
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1: Caso Maradona, un psiquiatra favoreció a Agustina Kosachov. Vadim Misanchuk consignó que José Luis Covelli, especialista en medicina legal y docente de esa carrera en la Universidad de Buenos Aires, ratificó la no toxicidad de las dosis consumidas por el paciente. El letrado se mostró conforme con el testimonio del médico, quien calificó de correcto el tratamiento farmacológico que recibía Maradona. Dijo que las dosis estaban bien y señaló que eran bajas, por lo que no generaron un efecto tóxico en el hígado o los riñones, afirmó Misanchuk. El 5 de octubre comienza el juicio por el crimen de una hincha de Rosario Central. Ese día, en el Centro de Justicia Penal de esa ciudad, comenzará el proceso contra Ariel Cabrera, Juan José Mazón y Damián Reinfestuel en un debate que se extenderá hasta el 22 del mes próximo. El tribunal estará integrado por los jueces Natalia Benvenuto, Jorge Rodríguez y Nicolás Pico, quienes tendrán que evaluar la responsabilidad de los imputados y además confirmar si aplican las penas solicitadas por la Fiscalía, que oscilan entre los 30 y 33 años para cada uno. El asesinato de la joven de 32 años se produjo el 30 de septiembre de 2023, cuando volvía a su casa luego de haber presenciado el encuentro en el estadio de Rosario Central y mientras circulaba en una moto que conducía a su novio, fue alcanzada por una pedrada en la cabeza que le produjo un traumatismo de cráneo grave y falleció poco después. Informó Martín Burgués.
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5: Italo Disco, Silver Pozzoli, 1987.

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1: De la película Dirty Dancing, de la que él es protagonista, Patrick Swayze junto a Wendy Frazier. Ella es como el viento.

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2: La siguiente canción se incluye en el disco Chicago 17 de la banda Chicago, allá por 1984. Y luego, el cantante de esa agrupación, Peter Cetera, en su etapa solista, hace varias versiones. Y una de ellas fue la de 1997 con la banda R&B AZ Yet. You are the inspiration. Tú eres la inspiración.

Muy bien, nos vamos. Gracias por estar allí desde ese tremendo disco llamado El lado oscuro de la luna, Pink Floyd y Money. Chao, gracias.

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Quinta Estación abre con nosotros este último bloque en el Super Ranking de Flash Mix. ¿Qué tenemos, Dieguito querido? Mandá el volumen nomás. Eso, vamos. Dice, ella es Lady Gaga. Esto se llama Abracadabra y es Flash Mix.

0: amigos y amigas, ¿te pasó? Ahí está, viste, si te gorrearon, ahí está.
1: Ya lo sufro.
0: ¿Qué? Dice, vamos, amigos y amigas. Enseguida cerramos este Flash Mix.

0: ya, pero en el baile voy a estar re en una y empezar.
1: ¿Qué?
2: Bueno, Genchi, gracias por haber estado con nosotros, por supuesto, un día más en el Super Ranking de Flash Mix. Estuvo Fede Joffre en la coordinación artística, Diego Bravo en la musicalización y puesta en el aire. Mi nombre es Martín Bernal. Canten, ¿eh? Hasta mañana, caballeros de la quema, fulanos de nadie. Chao.

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1: Imago, amiga, imago, viste lo que es vos cuando uno está escribiendo y buscando a la vez. Imago, imagen, Imagine Dragons, es lo que está sonando por acá. Amigos, amigas, esto se llama Thunder. Y vos decís, ¿quiénes son ellos, Marta? Vos no sabés quiénes son, es una banda estadounidense. Claro que sí, son de Las Vegas, exactamente. Compuesta por Dan Reynolds, Win Sermon y Dean Mackey, el bajista. Ganó reconocimiento mundial con el lanzamiento de su álbum de estudio debut Night Vision en el año 2012 y con su canción It's Time, que es más o menos de esta época. Estamos con ustedes empezando una segunda hora en el Super Ranking de Flash Mix. ¿Digo bien? Digo bien, claro que sí. Es Thunder, es Imagine Dragons, son ustedes, soy yo, es Iván Noble, que llega con Donde Gustes y Cuando Quieras. Bienvenidos, hay una nueva hora.

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2: Bueno, yo estoy, pará, estaba tomando un mate. Un truco te voy a dar, esta vez de cocina, ¿Tenés una cuchara de madera por ahí?
3: Leche, mucha leche.
2: No, leche no, cuchara de madera, un poquito de agua, una olla, una cocina. Agua a hervir, amigos, vamos, rápido. Es un clásico secreto de cocina que se volvió viral otra vez en plataformas gastronómicas tras explicar la ciencia física que hay detrás. Porque parece que colocar...
4: Sí, es que se joden porque va a venir y que se vaya todo.
2: No, escuchá, colocar una cuchara de madera de forma transversal sobre la boca de una olla con agua hirviendo sería como apoyarla...
3: Cuando crees que ya está, se supera.
2: Escuchá, se evita que la espuma se derrame sobre la hornalla. ¿Te pasa? Vos ponés los fideos, te va a hacer cuando vuelve... Se escucha y ya se apagó, todo un desastre. Bueno, parece que si vos apoyás la cuchara arriba...
4: O peor, tal vez a mucha gente no le importa.
2: No, sí le importa. Por la gente que vive sola muchas veces, necesita de ayudas extras que no tiene porque está solo. Entonces...
5: Están tomando de boludo.
2: No, esto es buenísimo. Vos apoyás la cuchara, ponerme los videos, te juro que no ensucias nada, queda todo buenísimo. Cuando la espuma sube, ¿qué es lo que pasa? El almidón hace que la espuma...
3: Es desquiciante, ¿entendés?
2: No, es bueno lo que te estoy diciendo. Cuando la espuma sube y toda la superficie seca y porosa de la madera la toca, las burbujas se rompen de inmediato al perder esa tensión superficial. La madera se mantiene a menor temperatura que el vapor y provoca que el agua se condense y vuelva al fondo de la olla, ¿viste? Es una ambulancia, no pasó por ahí, pasó por acá por la radio, tranqui. Los cocineros recuerdan que este truco funciona mejor con utensilios de madera dura y seca. Utensilios se dice, ¿viste qué decías? Utensilios vos, esos datos que te digo como que se van, un tipo subtexto por acá que va llegando, ¿viste? Vos evitás que el accidente y las espumas rebalsen el utensilio que acabas de poner en la olla. Mirá qué lindo, ¿no? ¿Cuál es el desastre más grande que hiciste vos? Lo tenés ahí. En esta media hora estamos hablando de esto, así que dale, estoy en Flash Mix con más noticias para ustedes. Se quedan, hay mucho más.

0: Hola, mi nombre es Tomás. Hola.
1: Tomás.
0: Tengo el síndrome del coco Basile.
1: ¿El síndrome del coco Basile?
0: Cada tanto, cuando estoy hablando, digo frases sin sentidos.
1: A ver.
2: Lula y Bel.
1: Sí.
2: De Johnny Walker.
1: Sale parecido,
0: Es algo que no lo puedo evitar.
1: Y no lo evité.
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1: Cuando vos tenés un talento, no lo tenés que evitarlo, ¿me entendés? Como esta música. Esta música te lleva y te da ganas de hacer que... de desfilar. Porque vos escuchás esta música y automáticamente una pasarela se abre enfrente de ti. Decime si no, ¿viste que es así? Ella es Kylie Minogue. Esto es Can't Get You Out of My Head. Venimos.

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1: El presidente de la FIA apoyó una posible vuelta de la Fórmula 1 a la Argentina. Ben Sulayem apoyó que se desarrolle un gran premio nuevamente en el país y remarcó la pasión por los autos. La Argentina se lo merece porque tiene historia y trayectoria. El amor por el motor es enorme y la situación económica actual alienta a captar estos grandes eventos. Sin embargo, puso paños fríos ante la expectativa. Emocionalmente es un sí, sí, sí, pero racionalmente hay que atravesar un proceso. Hay un plan de negocios y un tema de cupo en el calendario. En tal sentido, remarcó la importancia de la organización. Si la Argentina entra, alguien tiene que salir. Entonces tenemos que ver cómo se acomoda y evaluar cuáles son las prioridades. No hablo solo por un tema emocional, como negocio también. Sería muy bueno para la Argentina y también para nosotros como categoría, expresó.

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1: Presentaron una demanda para frenar un proyecto petrolero británico-israelí en Malvinas. Cuestionan que el proyecto avance sobre la plataforma continental argentina sin autorización nacional y sin la evaluación de impacto ambiental y piden a la justicia frenar las obras y su financiamiento. El plan de las corporaciones contempla la extracción de más de 1.300 millones de barriles de crudo, en lo que los demandantes catalogan como una agresión ecológica y flagrante violación a la soberanía nacional. León Marino se encuentra sobre la plataforma continental argentina, aproximadamente 220 kilómetros al norte de las Islas Malvinas, en los bloques identificados por las empresas como PL032 y PL004B. Informó Martín Burgué.
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Flower. Bienvenidos, bienvenidas hasta segundo bloque, amigos, amigas, en el Super Ranking de Flash Mix. Miley Cyrus abría con Flowers. En un ratito, noticias, músicas, audios y más cosas con ustedes. Miranda, extraño.

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1: Escucha. Quiero saber quién del otro lado.
2: Estaba sacada.
1: Quiero saber esto. Viste que hay, a vos estás del otro lado, decís, hay gente que, sí, hay gente que le gusta una canción, la escucha.
3: Yo me imagino a tus viejos escuchando esto. No. Yo me corto las bolas.
1: No, están re chotos esos. Chochos. O sea que es un grupo de neurocientíficos que investigó por qué muchas personas eligen escuchar una misma canción en bucle durante horas. Trabajan, estudian, viajan, la escucha. Vos sabés que el estudio
4: hace mucho que me pregunto el por qué. ¿Para qué de todo?
1: No se sabe, pero aparentemente ellos ya lo estudiaron y es un estudio que...
4: Impresionante. Con este gabinete me muero muerta.
1: Ya. Demostró que esta conducta no es un signo de obsesión, sino una herramienta natural del cerebro para...
5: Claramente, ¿qué? Deberían tener angustia.
1: ¿Por qué? No, ¿por qué? ¿Porque escuchan mucho? No, es una herramienta para concentrarse, porque al repetir una melodía que ya conocemos a la perfección...
4: El plan platita ahí funcionó.
1: Escuchá, el cerebro no necesita gastar energía en procesar novedades musicales ni sorpresas rítmicas, porque ya sabe lo que viene, se anticipa, ¿entendés? Esto genera un estado de flujo mental donde la música de fondo actúa como un filtro contra las distracciones del ambiente exterior, reduciendo el nivel de cortisol en la sangre. Ahí está. Los expertos señalan que este fenómeno es especialmente común en momentos de alto estrés o trabajo intenso, ya que la familiaridad de la canción aporta una sensación inconsciente de seguridad y previsibilidad. Como ya sabes lo que te decía antes, ya sabes lo que viene, entonces estás tranquilo. ¿Cuál es tu canción? Esa que vos escuchás más o menos 10 veces seguida y no te cansás. Decinos cuál es en el WhatsApp de la radio.

0: Bueno, gorda, dale, entonces avísame.
1: ¿Qué pasó?
0: ¿Viste? Me estaba dando cuenta acá, me estoy pintando la pestaña.
1: ¿De qué?
0: Que soy una rémina, boludo.
1: Wow.
0: Soy re linda, hermosa.
1: Sí.
0: ¡Ay, Dios!
1: Dios, me amo.
0: Yo tengo todo, la verdad, yo tengo todo. Aparte de ser una excelente persona que te va a escuchar siempre, acompañar siempre, apoyarte.
1: Sí.
0: Saber comprenderte.
1: Ajá.
0: Soy hermosa, ¿entendés? Ay, Dios mío. Qué mujer,
1: ¿qué
0: como
1: mujer?
0: Yo no hay. No hay, no hay, no existe, boluda.
1: Otro. Sí.
0: Fua, mi amor. Fua. Qué linda que soy.
1: Me ama ella, ¿eh? Amigos y amigas, tras la tanda venimos, no se vayan. Natalia Lafourcade cierra con nosotros esta hora. Esto se llama En el 2000.

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Mami Verdaderes, ¿eh? No solo una. ¡Hola! ¿Qué tal? ¿Cómo les va, amigos, amigas? Bienvenidos al miércoles. Estamos en el Super Ranking de Flash Mix. Fede Joffre en la coordinación artística, Diego Drago en la musicalización y puesta en el aire. Mi nombre es Martín Bernal. Bienvenidos, bienvenidas. Mark Rawson, esto es Uptown Funk.

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1: Ay, qué cool, mirá.
2: Escuchame una cosa, porque no sé si es tan cool o al final es un problema, le digo, Esto que te voy a contar ahora. No. Se está usando de nuevo lo de tener loros en tu casa, ¿viste? Y que hablas con ellos. Escuchá, hace un tiempo era mucho mi abuela.
3: Escuchen
2: tenía,
3: y aprendan.
2: Mi abuela tenía, y me parece que de nuevo, no sé si está llegando a las grandes ciudades y entonces parece que se está mostrando más, pero hay todo tipo de loros y videos de gente que tiene loros y hace cosas con loros, ¿viste? No, de verdad, no es un chiste esto, estoy diciendo porque parece que pasa. Entonces,
4: qué mala leche vos, ¿eh?
2: No, es que estoy delatando. El que delató fue él mismo, porque parece que un insólito episodio ocurrió en un barrio tranquilo en Colombia cuando las autoridades locales recibieron llamadas de vecinos renunciando a ruidos molestos provenientes de una vivienda a altas horas de la
5: madrugada. Fue hecho en Alemania.
2: No, Colombia, te dije. Al llegar la policía al lugar, se encontraron con unas luces apagadas y la casa en absoluto silencio. Por lo que
5: esas cosas
2: que
5: son para la matanza, pero no para Harvard.
2: No es Harvard ni es la matanza, es Colombia. Estuvieron a punto de retirarse creyendo que se trataba de todo lo que se dice una falsa alarma. Pero la sorpresa de los detectives fue que solo cuando desde el balcón...
5: Es un gabinete muy pindonga y cuchuflito.
2: Escuchá, desde el balcón del primer piso, el loro de la familia comenzó a cantar a todo pedo, te voy a decir, a todo volumen, las letras de las canciones tropicales que habían estado sonando unos minutos antes. ¿Él qué hizo? Mientras la gente bailaba y todo, bicho, él memorizó. Viste que ellos hacen esas cosas. ¿Qué pasó? Acompañado de frases con risas, aplausos, imitando. Sí, bueno, aplaude, ya la faltaría más, ¿no? Debido a la elocuente mascota, delató que habían hecho una reunión un ratito antes y apagaron los equipos de sonido diciendo que ahí no estaba pasando nada. En realidad estaba toda la gente adentro. El video del loro cantando en el balcón ante la mirada atónita de la policía se volvió furor en internet cuando abrieron las ventanas y salieron los verdaderos protagonistas de la fiesta, ¿no? Un escándalo en el barrio. Todo por este loro. Entonces vos cuidado si te subís a estas modas, porque por ahí decís, me voy a meter un lorito en casa y te va a traer unos problemas bárbaros, te digo. ¿O no? ¿Vos lo tenés, Marquito? Y pasa también de vez en cuando, ¿viste? Es así, vos tenés una mascota, puede ser un nene chiquito también que te delata, ¿eh? ¿Viste esto que los chicos no mienten? Ellos delatan todo. Estoy en el WhatsApp de la radio. Hola, Tincho, te cuento mi historia. Ahí me escribís, dale.

0: Te voy a decir algo. Te voy mal, boluda. Escúchame, sí. Estaba por decir. Queda muy mal que una nutricionista tenga como foto de perfil un pancito. Abro la foto para ver bien qué pancito era, para decirte lo mejor, y veo que son piedras. Y estás vos ahí sentadita.
1: Tenía hambre, che. La nutri.
0: Mirá los grados de lo mal que estoy, que veo comida en todos lados.
1: Y la buena piedra, te digo, ¿eh?
0: Sí,
1: por Dios.
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1: Es Mike Posner. Esto se llama I Took a Pepper in Ibiza. Y cierra con nosotros así esta primera media hora. La primera media hora de Super Ranking.

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1: Confirman que la tobillera electrónica de Cristina Kirchner no permite determinar en qué sector de su edificio está. El análisis del dispositivo de monitoreo lo realizó la Dirección de Asistencia de Personas bajo Vigilancia Electrónica a pedido del juez Rodrigo Jiménez Uriburu del Tribunal Oral Federal 2 a cargo del control de ejecución de la condena de la exmandataria en la causa Vialidad. El magistrado había pedido precisiones sobre el sistema de vigilancia electrónica luego de que trascendiera que María Soledad Calle, dirigente sindical de la Unión Obrera Metalúrgica, había comprado un departamento en el piso inmediatamente inferior al que ocupa Kirchner. Calle tiene estrechos vínculos con el kirchnerismo y la Cámpora y adquirió la unidad en agosto de 2025. Está investigada por presunta administración fraudulenta de fondos sindicales en el marco de un contrato entre la UOM y la empresa USEM Sociedad Anónima. La compra del departamento, ubicado un piso por debajo del de Kirchner, fue lo que motivó el pedido judicial para chequear el alcance real del sistema de monitoreo electrónico. Enzo Fernández fue presentado como nuevo refuerzo del Manchester City. El cierre del mercado de pases en Europa trajo una noticia de peso para los fanáticos argentinos, ya que Enzo Fernández se convirtió en un nuevo futbolista del Manchester City por una suma récord de 146 millones de euros. La noticia fue anunciada por el conjunto inglés a pocos minutos de que finalizara el periodo de transferencias en la Premier League. Los ciudadanos presentaron a Enzo como su nuevo argentino azul junto a un video de introducción. Informó Martín Burgué.
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0: Economía.
1: La recaudación tributaria subió 33,5% en agosto y se mantuvo en línea con la inflación. En el acumulado de los primeros 8 meses, los ingresos sumaron 153 millones con un aumento de 28,2% frente a igual periodo de 2025. Este mes se registró un alto crecimiento de la recaudación por derechos de exportación. En este sentido, incidió a favor la baja base de comparación debido a que en junio y principios de julio 2025 se habían adelantado derechos que suelen ingresar en agosto a causa de la baja de alícuotas transitoria dispuesta por el decreto 38/2025 que se encontró vigente hasta finales de junio 2025, explicó Arca. Desde la cárcel, Fernando Cerimedo le exigió a Nadia Beller que deje de acusarlo sin pruebas. Podemos tener diferencias personales, pero existen límites que no deberían cruzarse cuando está en juego la libertad y la vida de una persona, le remarcó Fernando Cerimedo a la víctima del intento de femicidio por el que se lo detuvo e investiga. Cerimedo recordó que en la declaración de la mujer existen referencias que planteaban la posibilidad de que el ataque pudiera haber sido utilizado para perjudicarlo. Informó Martín Burgué.
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0: ¿Qué onda? ¿Qué labura, papá? ¿Ni ahí? ¿Fuiste el lunes? ¿Martes? ¿Miércoles?
1: No, no sé si ahí voy, te metí de cola conmigo, papá. Mirá, tengo la chica ahí que te recibe, mirá. Mirá la birra.
0: ¿Metiste? Mirá, una saca linda, papá. No importa nada, papá. Hoy nos vamos de todas.
1: ¿No fui?
0: Vamos.

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